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2: Hola amigos, soy Adelina Villanueva y los saludo para celebrar juntos el 9 de julio, el Día de la Patria, en conmemoración del acto sublime de nuestra independencia. En Tucumán, la tierra de la eterna primavera y cielo terrón de azúcar, fue el lugar elegido por los congresales para declarar la independencia el 9 de julio de 1816. Mientras en las calles, los pregones de los vendedores ambulantes ofrecían los productos de elaboración casera a los inquietos y ansiosos lugareños. Por allí se escuchaban pastelitos calientes que queman los dientes. ¿Qué tal si les ofrezco una receta de los pastelitos de dulce de membrillo? Existen masas de hojaldre para preparar los pastelitos, pero da gusto hacer las cosas bien y prepararlo todo casero. Formar una corona con 500 gramos de harina, colocar en el centro 200 gramos de grasa fina, una cucharadita de sal y dos yemas. Hacer la masa con un poco de agua y estirarla, formando un rectángulo. Doblarlas en tres partes, dejarlas descansar tapadas media hora, nuevamente estirarla y volver a doblar en tres partes. Repetir así una o dos veces más. Al final, cortar en tiras de 8 centímetros de ancho y luego en cuadrados. Coloque un trocito de dulce de membrillo en el centro del cuadrado y tape con el otro formando una estrella de 8 puntas. Tome las puntas apretando hacia arriba para formar los picos y frite los pastelitos en grasa tibia al principio y luego fuerte para dorarlos. Espolvoree con azúcar, almíbar o grajea de colores. También para aquellas fiestas de mayo o de la independencia, las familias argentinas acostumbraban a celebrar con chocolate. El chocolate es americano, como ustedes saben, amigos, porque la planta del cacao es originaria de América. De México, precisamente. Los aborígenes del Yucatán consumían la pulpa del fruto del cacao porque la semilla era muy amarga. Los primeros que cultivaron el cacao fueron los mayas, hasta que Moctezuma se apoderó de todos los cultivos. Cuando Hernán Cortés desembarcó en México, Moctezuma, creyendo que era el dios serpiente, le ofreció una planta de cacao a la que el conquistador cambió por oro y es llevada a España como una curiosidad de las Indias. Preparar el chocolate patrio para las mañanas de invierno, 2 litros de leche. Rallar las barras de chocolate amargo, poner a hervir la leche mientras se mece con una cuchara de madera y cuando haya tomado color, retirar del fuego. Chocolate excelente para poderse beber. 3 cosas ha de tener: espeso, dulce y caliente para el 9 de julio y ¡viva la patria!
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En este tiempo en que estamos, en que de todo se olvida, dejando correr la vida sin saber a dónde vamos, es justo nos detengamos un instante a meditar y entrando a reflexionar sobre costumbres de ayer. Hoy debemos aprender

ahora nuestras bellas tradiciones y a nuevas generaciones transmitirlas sin demora. Lo viejo ha de ser aurora en los días que vendrán, auroras que inundarán el alma de colorido, de costumbres que se han ido, pero que muertas no están. Para ello hay que revivir el amor patrio primero, inequívoco sendero que los debe conducir. Amén, no dejen morir lo que le dará expansiones. Amen como aman los leones en la selva en que han nacido, que no sé si sus rugidos no son amantes canciones. Una guitarra encordada jamás les debe faltar, pues ella alcanza a llegar al alma en cualquier jornada. Que nunca nadie ni nada se las haga ensombrecer, y está en ustedes hacer que vibre y que brille más, para que nunca jamás la quiera.

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Brisa de Cuyo le brinda un gato en este trinal. ¡Segunda!

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Un día como hoy, 15 de junio, es el Día del Libro. Esta celebración comenzó en Argentina en el año 1908 como Fiesta del Libro. Ese día se entregaron los premios de un concurso literario organizados por el Consejo Nacional de la Mujer. En 1924, el Gobierno Nacional declaró como oficial la Fiesta del Libro. Y en 1941, una resolución propuso llamar a este día como Día del Libro. Además, es el Día del Bioquímico, en homenaje al nacimiento del profesor Juan Antonio Sánchez. Un día como hoy, en 1985, el austral reemplaza al peso argentino como unidad monetaria. Se establece además la relación de 1.000 pesos argentinos, igual a un austral. El austral rigió hasta el 31 de diciembre de 1991, momento en que fue reemplazado por el peso.

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Los estómagos se achican y la soledad se agranda.

0: La chula asada en los Nogales está que arde. Buen tintillo, buenas empanadas. Lorde chinita. El gordo Cartos, el chango Rodríguez y el pollito Robles son los patrones de la farra. Han prohibido terminantemente el uso de la soda y del agua porque dice que son elementos que dilatan mucho de estómago. Julio Ceballos lo hace llorar al bandoneón en una zamba. Y el flaco Barrio Nuevo también está a contar cuentos del viejo Siriaco y del cabeza colorada.
1: ¡Viva Córdoba! Y se va una

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1: La catástrofe roja. Testigo de esa insólita tragedia, no puedo acallar mi sentimiento. Era un mediodía insoportable y ventoso de diciembre. La arena castigaba a quien se atrevía a exponerse al aire libre. Y el calor producía una transpiración pegajosa y molesta que alteraba los nervios. Era uno de esos días en que uno no deseaba vivir en pastoril. Porque dentro de la vivienda el calor era sofocante, aun cuando las ventanas debieran mantenerse cerradas para no ser invadidos descaradamente por la acechante medanada. De solo pensar que la heladera a queroseno funcionaba y que tendríamos que almorzar nuevamente con la bebida tibia, rabiaba en silencio, sintiéndome de alguna manera exiliado en esa tierra de nadie. Fue cuando salí a la calle y viéndolo a Saturnino parado bajo la sombra de un olmo, me acerqué para ver por qué miraba con tanta atención el horizonte, como si estuviera esperando algún signo especial o algo que concordara con sus presagios, porque el gordo tenía algo de brujo. ¿Crees que va a ocurrir algo, gordo? Este día asqueroso no va a traer cosa buena, respondió a mi pregunta. Me gustaría estar en Santa Rosa, dije. Por lo menos tendría el ventilador prendido, el vino fresco y estaría mirando televisión sin preocuparme de lo que ocurre afuera. Seguimos hablando mientras fumábamos un cigarrillo y más tarde me acompañó algunos pasos en dirección a mi casa. ¿No le dije que esto iba a servir para macanas? Dijo, señalando al sur sureste, donde comenzaba a levantarse una nube blanca, grisácea, que avanzando apresuradamente nos fue cubriendo hasta anular la visibilidad más allá de los 100 metros. Inmediatamente el aire se impregnó con ese penetrante olor a humo y la luz solar se opacó, dejándonos inmersos en esa neblina gris amarillenta que era la muestra inequívoca del nacimiento de un incendio. ¿Quién sabe dónde prendió ese fuego?, dijo Saturnino. Lo mejor que podemos hacer es corrernos hasta el boliche de la Albina a esperar. Alguno va a traer noticias. Mientras caminábamos hacia el único comercio existente en el pueblo, me preguntó: ¿alguna vez estuvo en un incendio de monte? Nunca, respondí. El fuego más cercano que vi fue la quemazón de un rastrojo. Entonces ahora vas a ver lo que es bueno. Ay, mijito, dijo la dueña del negocio al verme llegar. Ese fuego se ha prendido en dirección al bajo, refiriéndose al establecimiento bajo de los Algarrobos, que era de su propiedad. Con tal que no le haya pasado nada a mi cachito. Pero no, doña Albina, ¿qué le puede pasar?, respondí. 15 minutos más tarde, vino un vecino en una camioneta informando que el fuego avanzaba hacia el norte y que golpearía contra la ruta a la altura del lote 5. De inmediato, provistos de palas y bolsas de arpillera con las que intentaríamos sofocar el fuego, nos subimos a la caja trasera del vehículo. Jamás volveré a ver algo parecido. Estoy seguro de haber presenciado uno de los espectáculos más impresionantes que pueda imaginarse. Vi avanzar esa bola de fuego que llaman puntera y que es simplemente la punta de lanza del incendio, estimativamente unos 1000 metros antes de que tocara la ruta. Las llamas eran como cintas fugaces que alcanzaban gran altura y la tierra vibraba como si uno estuviera al costado de la vía férrea cuando viene el tren. El tenue bramido se iba acrecentando rápidamente en forma proporcional a la velocidad con que avanzaba el fuego. Me quedé parado, sin atinar a nada, sintiendo de improviso cómo el gordo me tomaba de un brazo, gritándome: ¡Vamos contra la otra banquina, que a esto no lo para nadie! Desde mi nueva posición, vi cómo las llamas avanzaban en forma de rolo y el calor comenzó a hacerse inaguantable. Los pastos resecos por la alta temperatura parecían contraerse anticipadamente antes de ser tocados por el avance arrollador del fuego. De improviso, a unos 200 metros al este de donde nos encontrábamos, surgió el lengüetazo rojo amarillento que pasó el ancho de la ruta y golpeó contra la margen norte, prosiguiendo por ese sector su alocada carrera ante nuestra incapacidad para enfrentarlo. ¿Qué podemos hacer? Pregunté a Pedro Calderón, que se me había acercado y permanecía parado con sus manos apoyadas en la empuñadura de una pala. ¡Ahora nada!, respondió. Esta puntera quién sabe a dónde va a ir a dar. El problema es la cola del fuego, que viene quemando campo y nadie sabe el ancho que trae. De cualquier forma, hasta la noche va a ser imposible intentar nada. Así que lo que mejor podemos hacer es estar atentos y esperar que pasen las horas. Me sorprendió ver en un momento determinado aparecer a mi lado una cuadrilla de choiques atontados por el humo, casi al alcance de mi mano. Ellos también eran víctimas de la catástrofe. A eso de las 4 de la tarde, llegó en camioneta Delfín García, capataz de la estancia Las Delicias, ubicada contra la Faja Negra, 30 kilómetros al norte de Pastoril. Vengo a avisar que hoy alrededor de la 1 de la tarde pasó la puntera por la estancia y se internó en la provincia de San Luis. La nueva noticia hizo que se intercambiaran opiniones mientras se dejaban transcurrir las horas. Regresamos al pueblo para avisar a Defensa Civil de lo ocurrido y Saturnino se encargó de poner agua con jugo de pomelo en botellones de vidrio revestidos de arpillera. Para evitar el pasmo, dijo. Cuando llegó la noche, mirando hacia el naciente de sur a norte, se veía una larga penumbra rojiza indicando el tendido del incendio. Súbase a la torre del agua potable, don, y va a ver el fuego, dijo Mariana. Subí esos 20 metros y nuevamente ese espectáculo colmó mi capacidad de asombro. Desde lo alto de la torre, en la oscuridad de la noche, se podían ver claramente el tendido de las llamas de sur a norte, perdiéndose ese rojo naranja en una lejanía sin final. Fue una visión dantesca y espectacular que debí suspender para acompañar a la cuadrilla que empezaría a trabajar aprovechando la calma del viento. El fuego había quemado en forma despareja haciendo que variara considerablemente su ancho. Cada tanto se escuchaba el ruido de las ramas de los caldenes al quebrarse lastimeramente y su pesada caída al suelo donde levantaban una cortina de cenizas, o el crepitar de los viejos troncos ardientes a los que echábamos paladas de arena para apagarlos. En ese mismo momento, otros voluntarios equipados con bolsas húmedas sofocaban los rabones troncos calcinados del puna que parecían muñones de una garra de espanto al brotar rojas chispas de sus heridas. De vez en cuando se escuchaba alguna voz pidiendo que le dieran una mano o que el aguatero alcanzara bebida. Y nuevamente, transpirados y sucios de tierra y de ceniza, con evidente agitación por el continuo esfuerzo realizado, tratábamos de ganarle espacio a la noche. Nos sorprendió la brisa de la madrugada a mitad de trabajo, y cada vez fue más persistente, volviendo a surgir de entre las chispas una nueva llama que se volvió puntera, escapándose para quemar lo que el día anterior no había podido. Juntamente con el cansancio, nos fue ganando un cierto dejo de frustración mientras nos disponíamos para volver a Pastoril, donde estaríamos esperando la nueva noche. Esa mañana nos enteramos que se habían detectado otros dos grandes focos de incendios el día anterior. Uno en Lima y Maguida, el otro más al oeste, haciendo que la pampa fuera una gran antorcha. De aquel incendio resultaron quemadas unas 50.000 hectáreas del ejido local y otras tantas de Telén, todas de montes y pastos naturales, tardando más de 10 días en sofocarse. Las pérdidas en forestación, hacienda y alambradas fueron cuantiosas, y en el caso del bosque, irreparable. Si el espectáculo del fuego era dantesco, la desolación tras de su paso era espantosa. Bastaba ver los remolinos de ceniza y tierra recalcinada entre las desnudas y tétricas ramas y los vacunos amontonados con sus patas elevadas al cielo para tener una visión de la tristeza. Este mismo fuego comentaron que llegó a Unión en San Luis, donde pudo ser controlado contra una ruta asfaltada, dejando un saldo de 2 muertos y varios quemados de consideración. Finalmente, los noticieros nacionales difundieron que el centro espacial daba cuenta que la nave Skylab había detectado aquel fenómeno ocurrido en América del Sur. A veces creo haberlo soñado, pero dolorosamente yo fui testigo de aquella vez que ardió la pampa.

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3: Salta, mucho más que linda, cautivante. Salta se lleva todos los elogios. Dueño de una historia ancha y profunda, de un clima apacible y una geografía maravillosa. Salta permite disfrutar diferentes tipos de turismo. Su nombre proviene de Aymara, un idioma regional, y tiene muchos significados como el Sayata, lugar de la piedra, Sita, lugar de descanso, y Sacta, muy bonito. Su población, estimada por encima de los 800.000 habitantes, tiene rasgos peculiares, entre los que la hospitalidad y cordialidad tienen que ser realmente comentados. Los circuitos turísticos que ofrecen resultan por demás ricos y recrean una alternativa altamente atractiva para sus visitantes. El circuito sureste incluye 348 kilómetros y toma 6 horas de recorrido. Arribará a Parque Nacional El Rey y luego se encontrará con la ciudad de Metán, bella y cautivante. A 14 kilómetros se ubica la posta de Yatasto, lugar donde se reunieron los generales San Martín y Belgrano, hoy declarado Monumento Histórico Nacional. Siguiendo la misma ruta, se llega a Rosario de la Frontera, célebre por su producción agrícola, especialmente de legumbres. Pero hay más. A 7 kilómetros hay un magnífico centro termal, cuya fama trascendió nuestra frontera. Salta, linda y buena como su gente.
4: Un día como hoy, 15 de junio, es el Día del Libro. Esta celebración comenzó en Argentina en el año 1908 como Fiesta del Libro. Ese día se entregaron los premios de un concurso literario organizados por el Consejo Nacional de la Mujer. En 1924, el Gobierno Nacional declaró como oficial la Fiesta del Libro. Y en 1941, una resolución propuso llamar a este día como Día del Libro. Además, es el Día del Bioquímico, en homenaje al nacimiento del profesor Juan Antonio Sánchez. Un día como hoy. En 1985, el austral reemplaza al peso argentino como unidad monetaria. Se establece además la relación de 1.000 pesos argentinos, igual a un austral. El austral rigió hasta el 31 de diciembre de 1991, momento en que fue reemplazado por el peso.

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2: Un día como hoy, 15 de junio, es el Día del Libro. Esta celebración comenzó en Argentina en el año 1908 como Fiesta del Libro. Ese día se entregaron los premios de un concurso literario organizados por el Consejo Nacional de la Mujer. En 1924, el Gobierno Nacional declaró como oficial la Fiesta del Libro. Y en 1941, una resolución propuso llamar a este día como Día del Libro. Además, es el Día del Bioquímico, en homenaje al nacimiento del profesor Juan Antonio Sánchez. Un día como hoy, en 1985, el austral reemplaza al peso argentino como unidad monetaria. Se establece además la relación de 1.000 pesos argentinos, igual a un austral. El austral rigió hasta el 31 de diciembre de 1991, momento en que fue reemplazado por el peso.
3: Hoy 15 de junio recordamos a una santa española de la primera mitad del siglo XIX, madrileña, llamada Santa María Micaela, conocida luego también con el nombre de religiosa. Cuando se hizo religiosa, se consagró a Dios, asumió el nombre de Micaela del Santísimo Sacramento. Nació en 1809 en una familia de la alta sociedad, muy pudiente, una familia aristocrática. Uno ya pensaría, bueno, esta mujer, puesto que estaba muy bien acomodada, tenía el futuro asegurado, la felicidad garantizada, y tendría una vida cómoda, pacífica y tranquila, es lo que uno pensaría al saber de la situación económica en la cual estaba ella y su familia. Sin embargo, veremos que no fue así para nada, porque si bien a esta mujer le sobraba el dinero, sin embargo, la pérdida de seres queridos, la cruz y luego calumnias diversas que tuvo que sufrir, ataques, incomprensiones, persecución, son también parte de la vida de esta santa. Perdió algunos hermanos cuando eran jóvenes, por ejemplo, un hermano cayó de un caballo y se murió, un accidente. Otra hermanita de Santa Micaela enloqueció cuando era chica. Resulta que una niñera, la niñera, llevó a la muchacha, a la pequeña, a la joven, a presenciar una ejecución pública. Se le ocurrió esa pésima idea. En aquella época se ve que era común la pena de muerte, era legal, y otros podían presenciar la ejecución del criminal, con lo cual la niñera llevó a la pequeña y esta chiquita enloqueció, perdió la razón de por vida, ¿no? una hermana de Santa María Micaela. Otra hermana fue desterrada, tuvo que escapar, digamos, irse de España por cuestiones políticas, porque su marido era de un partido contrario al partido político reinante en España. O sea que ya vemos en la vida de esta mujer el dolor de la pérdida. Además, perdió a su papá cuando ella era adolescente. Siendo un poco más grande, acompañó a un hermano llamado Diego, que era embajador, era diplomático, fue destinado a París primero, luego a Bruselas, y ella, la hermana Micaela, lo acompañó. En ese ambiente de la diplomacia es muy fácil, digamos, perder profundidad espiritual o vida espiritual en esos ambientes más palaciegos, un poco frívolos a veces. Por esas razones que Santa Micaela, para no acostumbrarse, digamos, a esos ambientes y no acostumbrarse a la buena vida, lo que hacía era, estando incluso ya ayudando a su hermano en la embajada, era todos los días madrugar, hacer sus oraciones a la mañana, fomentar la piedad, iba a misa temprano, comulgaba todos los días y luego dedicaba la mañana a las obras de caridad, tanto en París como en Bruselas. Ayudaba a los pobres, socorría a algunos enfermos también, ayudaba a los enfermos, iba a parroquias más pobres de la ciudad y ayudaba también con generosas limosnas en estos lugares. O sea, una mujer que si bien estaba, digamos, colaborando en el servicio diplomático, sin embargo, ¿quién iba a pensar? Dedicaba todas las mañanas a la piedad, a la oración y luego al apostolado y a las obras de misericordia. Cuando regresó a Madrid, el mismo arzobispo de Madrid aconsejó a nuestra santa a que entre en contacto con otra mujer llamada María Ignacia Rico, la cual llevó a Santa María Micaela a un hospital en Madrid, el Hospital de San Juan de Dios. Allí se encontró esta santa en el pabellón de las enfermedades venéreas, se encontró con mujeres, muchas mujeres enfermas, muchas de las cuales eran mujeres de mala vida, mujeres de la calle, prostitutas, estaban enfermas y algunas incluso maltratadas también por hombres, internadas en el hospital. Ahí se dio cuenta Santa María Micaela, conoció de algún modo ese mundo horrible, oscuro, de la prostitución, y quiso en ese momento consagrar su vida para rescatar a las prostitutas de la calle, sacarlas de ese ambiente y a cambio ofrecerles una vida mejor, una vida más saludable, una vida más digna, una vida propia de una hija de Dios y no simplemente un objeto de placer. Por eso, cuando las mujeres, bueno, salían del hospital, ella enseguida empezó a brindarles contención a estas mujeres, para que no vuelvan luego a la misma vida horrible de antes. Les brindó contención, es más, formó un grupo, una pequeña comunidad en donde brindaba educación a estas mujeres de la calle, les brindaba, bueno, formación, les enseñaba también algún oficio. Buscó rescatar a mujeres de mala vida. Ese es el carisma principal de esta Santa María Micaela. Ella no veía la prostitución, como muchos así hoy lo ven o lo entienden, no lo veía como un trabajo. La prostitución para ella no era un trabajo. Y no es un trabajo la prostitución. Si por trabajo entendemos algo que dignifica a la persona, no podemos decir que la prostitución es un trabajo. Porque el fin del trabajo es dignificar a la persona y no simplemente ganar plata. Porque si ese fuera el criterio, también aquel que vende droga podría decir que trabaja de eso. Y sin embargo, eso no es un trabajo. Entonces, Santa María Micaela no pensaba como muchos hoy piensan, de que bueno, que si la mujer lo elige es un trabajo más, tan digno como cualquier otro. No. Ella quiso rescatar a esas mujeres, sacarlas de ahí, muchas de las cuales además estaban obligadas, lo que diríamos la trata de personas. Se metía a los prostíbulos Santa María Micaela y se llevaba a mujeres que ella se daba cuenta estaban ahí obligadas, las rescataba, se las llevaba. Por supuesto que la criticaban, se le burlaban, e incluso una vez la atacaron con piedras, a cascotazo limpio, diríamos. Pero bueno, a esta santa eso no le importaba. También se quedó sola, en cierto punto, las viejas amistades de la alta sociedad la fueron dejando sola, la abandonaron. No entendían cómo una mujer de la nobleza podía dedicarse a rescatar prostitutas, a trabajar con mujeres de la calle. No entendían eso, por eso la criticaban, la calumniaban muchas veces. Formó una congregación religiosa dedicada justamente a este carisma, ¿no? A ayudar a rescatar a mujeres de la calle, mujeres de mala vida, mujeres pobres también, socorrer. Fundó una orden religiosa, una congregación religiosa. Porque claro, ella sola no podía, o con otra más no podían, dos, llevar adelante semejante obra. Con lo cual fundó una congregación, la congregación de las hermanas adoratrices del Santísimo Sacramento, una congregación que tiene como centro, como espiritualidad, la Eucaristía, la devoción eucarística. Sabía Santa María Micaela que para ver a Cristo en estas mujeres tan sufridas y tan necesitadas, ellas también tenían que ver a Cristo en la Eucaristía, para luego poder reconocerlo en el prójimo necesitado. Cultivó muchísimo la vida eucarística, la adoración eucarística. Y junto con esta devoción eucarística, luego ese apostolado tan difícil, tan arduo como fue el de mejorar la vida de estas mujeres de la calle, rescatarlas de la prostitución. Ese fue principalmente el carisma de aquella congregación por ella fundada, congregación que hasta el día de hoy permanece, incluso fuera de España. En una ocasión viajó a Valencia para socorrer a enfermos de una peste que se desató en España por aquellos años, mediados del siglo XIX, la peste del cólera. Viajó a Valencia y allí, socorriendo a mujeres enfermas, contagiadas, también ella se contagió. Se contagió gravemente y luego finalmente murió. Año 1856. Fue canonizada en el año 1934. Bueno, Le pedimos a Dios, nuestro Señor, por intermedio de esta mujer, de esta santa, que también nosotros podamos cultivar el amor a Cristo en la Eucaristía, en primer lugar. Allí donde sobre todo Jesús está, en la Eucaristía. Y que también podamos encontrarnos con Cristo en la persona del prójimo, como hacía esta mujer. Especialmente con aquel prójimo que sufre más, que más necesita de nuestro amor, del amor de Dios. Que podamos practicar la misericordia con el prójimo como hizo María Micaela. Les doy la bendición de Dios, que es Padre, Hijo y Espíritu Santo. Amén. Santa María Micaela del Santísimo Sacramento, ruega por nosotros.

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1: Tierra del Fuego. Perfiles del último confín del sur. Estar en la bahía de Ushuaia, sobre el canal de Beagle, frente a la más inmensa soledad que uno pueda imaginarse. Al fondo, grande y desierta, aparece la isla Navarino. Tras de ella, una multitud de islas perdidas. Es el Cabo de Hornos. Más allá, extenso, temible, el pasaje Drake. La ciudad de Ushuaia se erige sobre las estribaciones iniciales del cordón Martial, parte final de la cordillera de los Andes. Aquí apenas roza los 1500 metros de elevación, y en tanto tuerce su eje hacia el este, sigue perdiendo la altura hasta sumergirse en las honduras de la fosa marina. Esto permite que el abrigo de la montaña custodie la ciudad de los duros vientos patagónicos. Ushuaia, además de distinguirse como último sitio poblado del hemisferio austral, exhibe una configuración única en el territorio argentino. Una ciudad marítima emplazada en un área montañosa, más la presencia de bosques y glaciares. A 14 kilómetros está el Parque Nacional Tierra del Fuego. Más lejos, cruzando los Andes Fueguinos, los lagos Escondido y Cami, rebautizado Fagnano. A 7 kilómetros del centro, el glaciar Martial, reconstruido en su último tramo, que bordea el sinuoso curso semihelado del río Ajeg, circula el histórico trencito del que fue el penal de Ushuaia, y el legendario canal Beagle, antiguo patrimonio geográfico de los aborígenes Yamana.
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3: Mateo 5 del 38 al 42, ojo por ojo. Aparece el término oídos. Me alienta mucho saber que Jesús nunca tomaba distancia de las personas que reconocían sus defectos, sino que toleraba a aquellos que fingían. Eso me alienta porque me puedo mostrar ante Dios como soy, diciéndole lo que me cuesta en este camino de mis sacerdocios. Porque claro, a Jesús no le molesta mostrarme como soy. Le molesta que finja, que muestre algo que no soy. El problema es que los que fingen muchas veces estamos dentro de la iglesia. Jesús no toleraba a los hipócritas religiosos. Una vez que nos damos cuenta de quiénes somos, entonces Dios tiene a alguien con quien trabajar. Acepto que no soy el cura soñado. Obviamente vos tampoco serás el feligrés excelente, pero no podemos dar lo que no tenemos o no recibimos. Y muchos creemos que tenemos que amar a las personas, a las fuerzas, y armarnos a las fuerzas. Y la clave es comprender que más que amar es recibir amor. Por eso no podemos decir que amamos a Dios si maltratamos al compañero de trabajo o a la persona que nos atiende en el McDonald's o el señor que nos vende el café. Imagínate qué pasa en nuestras comunidades, que hay veces que liquidan al cura en las redes y hasta lo dejamos solos. Hasta las mafias tienen más códigos que nosotros. Ahí está la famosa frase, tocas a uno y tocas a todos. Pero aquí no. No, me ha tocado ver que basta que alguien hable mal del ministro o hasta los mismos compañeros curas y le sueltan la mano. Hasta se sacan comunicados para despegarse del leproso o del enfermo. No tenemos nada que ver, punto. En vez de decir, ok, se equivocó, está herido, somos familia, no lo vamos a dejar solo. ¿Cuán difícil es construir una familia-iglesia? Y segundo, el término frente. Uno no se enamora de quien le conviene, uno se enamora de quien elige, uno se enamora de unas personas que tienen algún rasgo que capaz ni siquiera percibís, pero que impacta en un lugar de tu inconsciente que tiene que ver con tu pasado. A lo mejor alguien que lejanamente tiene una mirada que te recuerde esa mirada de quien te contuvo cuando eras chico o chica, niño o niña. Mi psicóloga me decía, si vos pones a un tipo las fotos de todas las mujeres con que salió, le vas a encontrar un parecido. Por eso comprendí que algo tienen las personas que uno ama. Uno se enamora de un rasgo y a veces ese rasgo es hermoso, pero también es doloroso. Por eso encuentro sentido de la frase, ¿por qué me enamoro de las personas que siempre me tratan mal? Y ahí está el trabajo de decir, ¿por qué me enamoro de esta manera? Ahí está el trabajo interno, comprenderse en la dignidad que Dios te da, aprender a resistir para poder descubrirse. Esto que decía San Agustín, encontrarme para encontrarte. Y por último, espalda. Acordate lo que dice Aristóteles. El pensamiento condiciona la acción determina el comportamiento repetido crea hábitos y el hábito estructurado genera el carácter. Y te sumo nomás, el carácter marca el destino. Por tanto, mira para adelante y apostá por tu vida, por tus ganas de vivir, pero generando hábitos y carácter en tu manera y modo de vivir. Te bendiga Dios Todopoderoso, Padre, Hijo y Espíritu Santo. Hasta el cielo no paramos y algo bueno está por venir. Que tengas un hermoso lunes. Nos estamos viendo gente de Paraguay en esta charla que se llama Amistades Tóxicas en esta tarde, en la parroquia del Sagrado Corazón de Jesús y María.

Muy buenos días a todos los oyentes de Bien Argentina Digital, a los que tengamos, a los que tengamos por acá, los que tengamos por ahí, aquellos que decidieron sacar la manito de abajo de las cobijas y bueno, y prender la radio, ¿no? O agarrar su celular y decir, bueno, voy a escuchar Bien Argentina Digital, Total, acá estoy yo con toda la música y los comentarios, las efemérides y todo eso, ¿eh? Bueno, ¿cómo están? Que el Señor nos bendiga, nos proteja, haga resplandecer su rostro sobre nosotros y nos conceda su favor y la paz. Y gracias a los anunciantes, amigos nuestros, que día a día nos, bueno, nos acompañan y nos ayudan a difundir esta música, la nuestra, que necesita difusión porque generalmente los argentinos la cuidamos poco, que preferimos por ahí otras canciones, otra música, ¿sí? Y bueno, y nuestras músicas, nuestras danzas, por ahí quedan un poquito relegadas, ¿eh? Bueno, hagamos que esta semilla, ¿sí?, se esparza por todos los lugares de nuestra Argentina, ¿eh? O todos los lugares a donde haya un argentino que lleve esta música. Bueno, y como siempre, voy a saludar a Puro Corazón, que deben estar viajando por algún lado, ¿no? Viajando seguramente, bueno, ya de vuelta, si están lejos, están ya de vuelta o iniciando la vuelta para llegar este día y es mañana ya retomar cada uno su momento de trabajo, ¿no? Su día de trabajo, ¿eh? Porque tuvimos este feriado. Sí, que feriado que hace poquitos años se introdujo en el calendario de Argentina, ¿no? Que está dedicado a Martín Miguel de Güemes. Y después yo les voy a decir qué es lo que hoy estamos recordando, aunque no sea el día hoy, ¿eh? Seguramente el miércoles también voy a hacer algún recuerdo, ¿eh? Pero bueno, como hoy estamos recordando, voy a hacer también el recuerdo y el inicio de este programa en honor a Martín Miguel de Güemes. 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Bueno, y seguramente deben traer o habrán pescado alguna que otra especie ahí en el río Corriente o en el río Paraná, ¿eh? Porque generalmente los guías de pesca, bueno, enfilan para el lado de el río Paraná por el río Corrientes. Ellos lo saben todo, saben dónde hay pesca, ¿sí? Y bueno, y espero que el frío no les haya jugado una mala pasada, ¿eh? Ayer yo veía, bueno, pero mucho más al norte, el programa que se estaba emitiendo desde Paso de la Patria, ¿sí? Y bueno, estaban algunos medios como de remerita o tenían un ponchito, pero bueno, un clima para el lado del norte un poquito más tropical, ¿no? Un poquito más agradable que este que estamos teniendo aquí en Luján, que en esta mañana, o hace un ratito, no decía 0 grado, ¿eh? Ahora hace 1 grado, ¿eh? Y que se ve la heladita, ¿eh? La heladita que cayó. 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
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Bueno, por ahí es una presentación, una presentación de teatro, y tienen que estar bien personificados. Bueno, ellas pueden hacer todo eso y mucho más. No sé, las chicas que hacen las sesiones de fotos, para, por ejemplo, las quinceañeras, o para un cumpleaños de 15, para un casamiento, para un bautismo, o un baby shower, ¿no? Que se usa también los baby shower. Bueno, o un cumpleaños de algún niño que los chicos quieran personificarse o quieran hacerse un pintarse la cara de color esperanza. No quieren hacerse algún, no sé, una banderita argentina ahora que está en el mundial, o un personaje de los que más le gusten, Bueno, 23 23 54 03 19, y aprovecho para saludar a Morina, mi amiga, de las chicas, de las maquilladoras profesionales de Fantasía Visual 23. Y bueno, ellos son como quien no quiere la cosa, 9 y 24, yo les decía que en el día de hoy se corrió, en el almanaque se corrió para hacer un día feriado, pero en honor a Martín Miguel de Güemes, que falleció en Cañada de la Horqueta, provincia de Salta. Fue militar argentino de destacada actuación en el periodo de Guerra de la Independencia, custodio de la frontera norte. En el momento de su muerte yacía a la intemperie en un catre improvisado por el capitán de gauchos Mateo Ríos. Fue el único general argentino caído en acción de guerra exterior. El 6 de junio fue herido por una bala, siguió a caballo hasta la hacienda a 2 leguas de la ciudad, pero su herida, como cualquier herida profunda de un hemofílico, nunca cicatrizó. Tenía 36 años al momento de morir, Era muy joven, muy joven realmente, Poemas, romances, canciones, películas y obras teatrales lo recuerdan. Es el más cantado de los próceres argentinos. Y bueno, y hasta, miren, hasta hace muy poquito no había día feriado o día de color rojo en nuestro calendario, en honor a este gran prócer de nuestra Argentina, Así que vamos a recordarlo hoy, vamos también a recordarlo seguramente el miércoles que viene, pero bueno, vamos a tener este del disco, no sé si, no, ¿se acuerda de Martín Miguel de Güemes? Viva Güemes, ¿sí? Hernán Figueroa Reyes lo va a interpretar. Después vamos a tener a Rimoldi Fraga cantando General Martín Miguel de Güemes. Y bueno, y después si hay tiempo para una chacarera por Jorge Cafrune y para las voces del Plumerillo, que va a hacer un aire de malambo, Martín Güemes. Bueno, vamos a pasar todo eso.

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Yo vi con mis propios ojos lo lindo que es esta tierra. Huella de mulas cargueras, paisanos con guardamontes, y rastros de algunos hombres de aquella hermosa gesta. Yo bien conoció cuando con tranco seguro cruza un gaucho bombachudo como diciendo: cuidado, carajo, yo soy la estampa de aquel guerrero temerario, austero depositario de la tradición de Salta. Yo soy gaucho de Güemes, normando requero para servirle, y llevo carnas chapeadas como carnas de tigre, y un lazo trenzado que mide más de 14 brazadas de largo. Son fuertes las pescuezadas y las lonjas pescueceras, son de tientos de ternera, prolijamente sobadas.

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Gaucho, centauro indomito, auténtico esponente de una raza a quien jamás exaltara pluma alguna que escribiera la historia de mi patria. 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

0: pasado unos pocos meses desde la Revolución de Mayo y las tropas patriotas necesitan una victoria. Una que le deje claro al enemigo que ya no hay vuelta atrás. El aire se carga de olor a muerte, pero confían ciegamente en su jefe. Un joven y experimentado capitán salteño, Martín Miguel de Güemes.
1: ¡Miguel!

0: En Salta, durante el fragor de la guerra por la independencia, hubo un hombre. Jefe de la guerra gaucha. Padre y protector de los pobres. Conductor de un pueblo en armas en una tierra diezmada. Fue amado y odiado, apoyado y combatido. Soñó, luchó y dio la vida por una América libre del dominio español. Morir por la patria fue su gloria. Esta es la historia de Martín Miguel de Güemes.
1: Allá va ese Martín Güemes, barba florida y entera, con sus gauchos infernales defendiendo la frontera.

0: dispuestos a seguir bajo mis órdenes y combatir a los godos y traidores a la causa de Mayo?
1: ¡Viva la vida! ¡Viva!
2: Desde su ingreso en la lucha independentista, Martín Miguel de Güemes demostró una coherencia, dedicación y fortaleza únicas. Aunque fue traicionado por propios y ajenos, nada le impidió luchar por la patria que estaba naciendo. Amó profundamente a su familia, pero también comprendió que para garantizarle un futuro de paz y prosperidad era necesario el máximo sacrificio. Soñó con una América libre de la ocupación europea que pudiera pensarse y hacerse en libertad. Aún hoy, a más de 200 años del inicio de su lucha, sigue siendo un símbolo para todos los salteños y una figura central de nuestra independencia.

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Y las efemérides del chamamé seguramente la mencionan, ¿eh? A ella y a otros que por ahí tengo por aquí, de las efemérides del chamamé. Pero bueno, me gustaría dedicarle un momento de nuestro programa especial a esta señora, que muchos de ustedes la conocen. Ella ha llevado su voz, ha regado su voz, y no solamente para la música chamamecera, sino también para otros rubros, otros ritmos. Estoy hablando de la señora Ramona Modesta Oneto Galarza, que nació en la ciudad de Corrientes un 15 de junio de 1940. Nació en Corrientes, entonces capital de esta provincia. Cantora litoraleña. Se inicia cantando Kilómetro 11 en la película Alto Paraná cuando tenía 18 años de edad. Grabó su primer disco larga duración en 1960 con el título Litoraleña, conocida como la novia del Paraná, Coco le dice la eterna novia del Paraná. Grabó más de 30 álbumes como solista, un total de 4 materiales discográficos junto a otros grandes del chamamé, Tragorros, Reyes del Chamamé, Teresa Parodi, y participó en 9 películas, y tenía una voz impresionante realmente, Bueno, ella nos dejó no hace mucho, pero nos dejó físicamente, pero su voz sigue escuchándose y sobre todo en esta radio, Así que le dedico a mi mamá estos temas interpretados por Ramona Galarza.

Bien, están escuchando esta música porque es el momento de recordar las dos orillas, ¿no? Y bueno, en este momento vamos a tener el dúo Lavernua Carrero, el tema que se llama Ahora, dedicado para Teresita Almeida y a todos los gustadores de la música uruguaya, Teresita, y capaz que también esté por allí Pedro, bueno, así que para ellos entonces y toda la comunidad uruguaya, este dúo oriental.

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4: 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hermosos, Si lo descubrió ya, a lo mejor, si no lo descubrió, por ahí lo puede descubrir a través de, vieron que a veces por la televisión también pueden poner en el buscador los que muestran paisajes sanjuaninos, ¿sí? Y bueno, ya entonces pueden saber de qué se trata el lugar donde ustedes quieren ir y dónde van a elegir ir, Bueno, Tiene lugares muy bonitos, y además paisajes que son ahí al pie de la cordillera, también, bueno, que se, la verdad que se ve imponente desde ese lugar, realmente da miedo. Y cuando uno mira para arriba, ¿con qué se encuentra? Con el cóndor que está vigilando desde ahí arriba, Bueno, eso también es una cosa preciosa, es como si fuese que el cóndor sale a hacer una obra de teatro, ¿vieron? Como que se presenta para mostrarse, para los turistas, Bueno, que seguramente no, pero al turista le parece eso o le gusta pensar así, ¿no? 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Bueno, seguimos con este almacén de ramos generales, las efemérides, lo que tienen para decirnos las chicas de fantasía visual, y pasamos a los comunicados, de como es feriado y es lunes, no creo que haya tantas cosas para decir.
5: Un día como hoy, 15 de junio, es el Día del Libro. Esta celebración comenzó en Argentina en el año 1908 como Fiesta del Libro. Ese día se entregaron los premios de un concurso literario organizados por el Consejo Nacional de la Mujer. En 1924, el Gobierno Nacional declaró como oficial la Fiesta del Libro. Y en 1941, una resolución propuso llamar a este día como Día del Libro. Además, es el Día del Bioquímico, en homenaje al nacimiento del profesor Juan Antonio Sánchez. Un día como hoy, en 1985, el austral reemplaza al peso argentino como unidad monetaria. Se establece además la relación de 1.000 pesos argentinos, igual a un austral. El austral rigió hasta el 31 de diciembre de 1991, momento en que fue reemplazado por el peso.

Y sigo con este almacén de ramos generales y lo que hago cada mañana, que es en esta, por estas horas, leerles lo que recibo en el correo electrónico de la radio. Y por acá tengo la información meteorológica que, bueno, me anuncia que en un día como el de hoy, un día como el de el 13 de junio, como el de antes de ayer, falleció Silvia Margarita Sandés. El día 13 de junio, a la edad de 66 años, estaba domiciliada en Luján. Su velatorio, bueno, ya se realizó y sus restos fueron inhumados a las 9 y 10 de la mañana en el cementerio Parque Los Pinos. El fallecimiento de Elvira Beatriz Mauri, que falleció el día 12 de junio a la edad de 66 años. Estaba domiciliada en Luján, sin velatorio, y sus restos siguen, bueno, están siendo inhumados por estas horas en el cementerio municipal. El día de hoy, el fallecimiento de Susana Benita Durán, que falleció el día de ayer, 14 de junio, a la edad de 88 años, estaba domiciliada en Luján, sin velatorio, y sus restos van a ser inhumados a las 11:10 el día de hoy en el cementerio municipal. Este fue entonces el informativo necrológico que recibimos todas las mañanas desde la oficina funeraria de la Cooperativa Eléctrica de Luján. Y ahora pasamos a las farmacias que están de turno, porque, bueno, nunca dejamos de pasarlas, no dejo de pasarlas mientras estoy aquí en la radio. Están de turno la farmacia González Robiano, que está ubicada en San Martín y Alsina. El teléfono de esta farmacia, el teléfono de línea es el 420275. La farmacia Erneder, que está al lado derecho de el hospital de Luján, ¿sí? San Martín 1802, el teléfono de línea de la farmacia es el 440090. La farmacia Rosso, que está ubicada en el Quinto, en la República del Quinto, José María Pérez 433, el teléfono de línea de la farmacia es el 300312. Si no está aquí en Luján, tiene que anteponer el prefijo 2323. Y en Jauregui, la farmacia Vitulio, que está ubicada en 25 de mayo 11 Jauregui, el teléfono de la farmacia es el 23-23-49-73-23, Bueno, estas son entonces las farmacias que están de turno. Recuérdelas entonces: la farmacia González Robiano, la farmacia Erneder, la farmacia Rosso y en Jauregui la farmacia Vitulio, Bueno, están informados entonces de la farmacia. No sé si cuando dije el informativo necrológico, me parece que no. Que bueno, que deseo que los restos de las personas fallecidas descansen en paz, que brille para ellas la luz que no tiene fin, y para todos sus familiares que reciban, o amigos, ¿no?, que reciban el consuelo que solo Dios les puede dar, y desde aquí, desde la radio, les enviamos nuestro más sentido pésame. Bueno, seguimos con este almacén de ramos generales, y bueno, a lo mejor hay algún comunicado que podamos difundir, como este que encontré, que tenemos que pasar. Bueno, a ver qué me dice, si también tengo algo en Amigos de Bien Argentina. Así, bueno, tengo el mensaje de mi mamá, que seguramente me va a dar, o me está dando las bendiciones de este día. Ahora lo voy a escuchar. Espero que ella haya podido escuchar La Novia del Paraná, que pasé en la primera parte, digamos, de este programa. Sí, después, en realidad la segunda parte, porque la primera parte se la dediqué a don Martín Miguel de Güemes. Bueno, acá dice: guía para disfrutar de la Fiesta del Sol en Carlos Ken. Es el próximo fin de semana, sí, y recuerden que también empieza el invierno, y por eso es que se festeja la Fiesta del Sol, porque en realidad estamos en el solsticio aquí de invierno, del otro lado del mundo, de verano, ¿sí? Y bueno, en realidad lo que más festejan es eso, pero en Carlos Ken festejan el solsticio de invierno, y entonces el pueblo de Carlos Ken volverá a celebrar la Fiesta del Sol, dice, porque bueno, acá no es mucho Fiesta del Sol, porque el día allí es el momento en que los días están más cortitos, Vuelvo a decir, hoy creo que 17:40 y pico es cuando se esconde el sol el día de hoy,
Así que bueno, ahora les voy a decir. El pueblo de Carlos Ken volverá a celebrar la fiesta del sol el sábado 20 y domingo 21, con dos jornadas que combinarán música en vivo, tradiciones que tienen su origen en el solsticio de invierno, gastronomía, artesanos y propuestas para disfrutar en familia. Con entrada libre y gratuita, se desarrollará desde las 12 y reunirá artistas locales, regionales y nacionales. El origen de esta celebración, dice, la fiesta del sol nació para celebrar el solsticio de invierno, un momento que distintas culturas consideran el inicio de un nuevo ciclo y el regreso de los días más largos. Ese espíritu sigue presente cada año a través de la ceremonia del Inti Raymi, inspirada en la cosmovisión de los pueblos originarios, que rinde homenaje al sol y marca simbólicamente el comienzo de una nueva etapa. Al finalizar cada jornada se realiza la tradicional fogata de los deseos, uno de los momentos más representativos. Allí quienes participan pueden arrojar al fuego sus deseos e intenciones escritos en papel en un ritual que año tras año convoca a vecinos y visitantes. Dos jornadas de música en vivo, la edición 2026 contará con artistas locales y regionales de distintos géneros, además de propuestas especialmente convocadas para esta fiesta. El sábado 20 se presentarán, Marto Ferreira, Corazón Malvinero, Raúl Auxilio y Maima. El gran cierre de la jornada estará a cargo de los Palmeras, uno de los grupos más emblemáticos y convocantes de la música popular argentina. El domingo 21 subirán al escenario la Orquesta Municipal El Ombú, Smoking Brothers y Ras Gangueli. El cierre de la fiesta tendrá acento rockero con el farolito, tributo a los Piojos y parte de la religión, celebrando el repertorio de Charly García. Bueno, eso es lo que hay en Carlos Ken, también es gastronomía, artesanos y un pueblo para recorrer. Además de los espectáculos, la fiesta del sol es una invitación a recorrer Carlos Ken. Durante el fin de semana, los restaurantes y espacios gastronómicos de la localidad se sumarán a la celebración junto con las tradicionales ferias de artesanos. También será una oportunidad para conocer algunas de las propuestas que forman parte de la identidad del pueblo: el cultivo de gírgolas, el viñedo y bodega, la destilería de gin y whisky, las actividades de aventura, los espacios al aire libre y los alojamientos para quienes elijan extender la visita. Quienes visiten la localidad también podrán conocer propuestas vinculadas a la producción local, como el cultivo de gírgolas, el viñedo y bodega, la destilería de gin y whisky, además de actividades al aire libre y experiencias de aventura. Para planificar la visita se encuentra disponible una guía gastronómica que, bueno, lo pueden encontrar. Si pone guía gastronómica, ahí va a encontrar seguramente el link, con restaurante, parrillas y lugares de comida al paso, y una guía de alojamientos con opciones para dormir en Carlos Ken, cabañas, casas de campos y glamping, entre otros. También tendrán, si buscan alojamientos Carlos Ken, va a aparecer el vínculo. Una fiesta que forma parte de la identidad de Carlos Ken, la fiesta del sol, se ha convertido en uno de los encuentros culturales más importantes de la localidad. Cada edición reúne a la comunidad y pone un valor de trabajo conjunto de instituciones, artesanos, artistas, restaurantes y distintos actores del pueblo. Es una oportunidad para encontrarse, compartir y seguir fortaleciendo una tradición que forma parte de la historia de Carlos Ken. Bueno, ojalá que sí, ojalá que esté lindo para poder irse a Carlos Ken. Lo único que yo veo malo de Carlos Ken es que tiene un solo acceso, de entrada y de salida, o sea que las colas son interminables para ingresar al pueblo y para salir de él. Bueno, dice, ¿cómo llegar en vehículo? Se puede acceder desde el acceso oeste, tomando bajada 70, kilómetro 72, tomando el camino de acceso a Carlos Ken o Ruta Nacional 7, siguiendo la señalización hacia la localidad. También es posible llegar desde el centro de Luján por camino asfaltado, en un recorrido breve que conecta directamente con el pueblo. En transporte público existen servicios de colectivo que unen la ciudad de Luján con Carlos Ken. Dice, en transporte público, la línea 503 conecta la terminal de ómnibus de Luján con Carlos Ken y Villa Ruiz, y sábado 20 de junio es la salida desde la terminal de Luján 5:30, 7, 9, 9, 15, 14, 11:45, 12:30, 14 horas, 14:45, 16 horas, 18 y 20, 15. Y el regreso desde Carlos Ken 17, 18:30, 20:30. Además continúan los servicios habituales desde Villa Ruiz
a las 6:20, 8:05, 10 horas, 12:30, 15:30, 18:50, 21 horas. El domingo 21 de julio desde la terminal de Luján, bueno, en los mismos horarios que leí recién, y del regreso de Carlos Ken también, 17, 18:30, 21 horas. Además continúan los servicios habituales desde Villa Ruiz también en esos horarios. Bueno, esta fiesta de Inti Raymi, bueno, uno a veces las ve con ese nombre aquí en, para este lado de América, pero si no, en otros lados del mundo festejan el que el día es más largo, ¿no? Acá se festeja que el día es más corto, ¿sí? Y esta esperanza o esto esperanzador que es que allí son los días más cortitos, pero que también es como si fuese el punto de inflexión, ¿no? Donde los días van a comenzar a también alargarse un poquitito más, un poquitito más. Bueno, ¿qué más les iba a decir? Ah, les iba a contar acerca de qué era, de cómo va a estar a la hora en la que se esconde el sol, que por acá me dice, miren, el atardecer va a ser a las 17:52, el atardecer, o sea que más nos vamos adentrando en el invierno, sí, en estos días, ¿no? Hasta que van a empezar a subir un poquito los horarios del atardecer, de la caída del sol, sí. Y miren, acá en mi pronóstico que está en el teléfono dice ahora 16 grados, va a llegar aparentemente una temperatura de 15 grados. La mínima dice era de 5, pero yo cuando me levanté hoy hacía 0 grados. Y una heladita importante, ¿sí? Bueno, parece que el martes va a levantar un poquito la temperatura. Mínima va a ser de 8 grados, dice acá. Ah, no, 8% dice de probabilidad de precipitaciones, ¿sí? Y todo parece que la temperatura máxima va a ser un poco más alta. Miren, va a elevarse hasta los 19 grados. ¿Eh? O sea que va a ser más bien tirando a calorcito. El miércoles va a bajar la temperatura, ¿sí? La máxima va a bajar, la mínima va a crecer. Y para el jueves parece que se esperan lluvias. Bueno, ojalá que, bueno, si es que se va a cumplir, que se cumpla, si la gente ya sabe cómo tiene que salir, o si no después dice, ay no, yo no creo en el pronóstico. ¿Vean cuando dicen yo no creo en el pronóstico, entonces tampoco lee más o menos cómo puede llegar a estar el tiempo, o no sale preparado, ¿sí? Con una camperita, con un, no sé, un pilotito, un paragüitas, para ver cómo se puede llegar a dar el día, ¿sí? Y estar preparados para eso, Bueno, a ver qué otra cosa puedo decir. Me parece que no tengo otra cosa para pasar, porque ya todo lo demás ya pasó este fin de semana. A ver si dice que Luján va a ser sede del Congreso Regional Buenos Aires Produce y Trabaja, Esto es con fecha 12 de junio y dice el día sábado 6 de este mes se llevó a cabo el Congreso Regional Buenos Aires Produce y Trabaja, un espacio de encuentro y debate que fue organizado por el Movimiento Productivo 25 de Mayo y reunió en el Complejo Museográfico Provincial a funcionarios, empresarios PYME, representantes de parques industriales y referentes de distintas organizaciones productivas de la región. La apertura estuvo a cargo del intendente Leonardo Boto, el ministro de Desarrollo Agrario de la provincia de Buenos Aires, Javier Rodríguez, el referente del Movimiento Productivo 25 de Mayo, Carlos Norri, y el referente local, Antonio Muñiz. En este marco, el intendente Leonardo Boto remarcó la necesidad de impulsar un modelo de crecimiento basado en la organización y el fortalecimiento del aparato productivo. El desarrollo llegará cuando seamos capaces de organizarnos y construir un proyecto que defienda los intereses de nuestra patria, expresó. Por su parte, el ministro Javier Rodríguez analizó la situación económica actual y advirtió sobre el impacto de las políticas de
desindustrialización, la caída del consumo y las dificultades que atraviesan las pymes y los productores. Palabra esta de Horcado, ¿vieron? Esta palabra, Bueno. En ese sentido destacó la importancia de promover un modelo de desarrollo que agregue valor, fortalezca la producción local y genere empleo de calidad. Durante las jornadas se abordaron los principales desafíos que enfrenta el entramado productivo bonaerense y se debatieron estrategias para fortalecer el desarrollo industrial, el empleo y las economías regionales en un contexto económico complejo para las pequeñas y medianas empresas. Posteriormente, Carlos Norri destacó la importancia de construir una agenda con fuerte anclaje territorial y sostuvo que la producción debe ocupar un lugar central en la agenda política, promoviendo una alianza estratégica entre trabajo y nuestra patria, expresó. Por su parte, el ministro Javier Rodríguez analizó la situación económica actual y advirtió sobre el impacto de las políticas de desindustrialización, la caída del consumo y las dificultades que atraviesan las pymes y los productores. Palabra esta de Horcado, ¿vieron? Esta palabra, Bueno, en ese sentido destacó la importancia

desafío que enfrenta el entramado productivo bonaerense y se debatieron estrategias para fortalecer el desarrollo industrial, el empleo y las economías regionales en un contexto económico complejo para las pequeñas y medianas empresas. Posteriormente, Carlos Norris destacó la importancia de construir una agenda con fuerte anclaje territorial y sostuvo que la producción debe ocupar un lugar central en la agenda política, promoviendo una alianza estratégica entre trabajo y desarrollo nacional. El desarrollo regional Buenos Aires Produce y Trabaja se consolidó como un espacio de intercambio y construcción colectiva orientado a impulsar una agenda de desarrollo productivo con eje en el trabajo, la industria y el fortalecimiento de las economías regionales. Bueno, habría que ver cómo sería un desafío, ¿no?, para poder sacar esta provincia adelante. Yo ya no hablo de la Argentina, sino esta provincia adelante. Habría que ver si de pronto no es muy grande, no habrá que dividirla en otros, de otra manera, como para poder impulsar el desarrollo en cada región. Hay regiones muy, muy marcadas. Y bueno, a lo mejor, no sé, dividirlas en departamentos, aunque no quieran perder, digamos, esto de la división política de las regiones o de las ciudades de nuestro país. Pero bueno, a lo mejor dividirla en departamentos, que bajo la división de una provincia, ¿sí? Pero bueno, por ahí dividida en departamentos, sí, que sea departamentos y ciudades, no sé, algo así, como para poder promover justamente el desarrollo, sí, de cada zona. Ahí estaba mirando y pasando por ahí que se juntaron de la parte de transporte. Se juntaron los intendentes de Luján, el intendente de San Andrés de Giles, el intendente de Carmen de Areco, como para poder hacer que el colectivo vuelva a recobrar fuerza, ¿no?, en el yendo y uniendo estas ciudades. Me parece muy bien, es como hay que hacer las cosas, y no hay que tampoco escatimar, decir, no, tenemos un presidente que no es del palo. No, al contrario, yo diría que tendrían que mostrarse más y salir de esta ostracismo, ¿cómo se dice? Ostracismo, ¿sí? Y poder, en este parate que hay generalizado, y bueno, poder decir, bueno, demostramos que con a pesar de la situación económica, se puede salir, con trabajo, ¿sí? Bueno, y eso será un desafío para cada ciudad o cada región, que tiene los recursos necesarios para poder hacer algo mejor, poder tener algo mejor. Bueno, sería bueno. Por ejemplo, esta noticia acá, o este comunicado que dice: se presentó Peregrina, la cerveza que homenajea a la identidad de Luján. Bueno, dice, en el marco de las iniciativas que buscan fortalecer la identidad local y poner en valor el talento productivo del distrito, se presentó oficialmente Peregrina, una cerveza artesanal desarrollada por la cervecería lujanense Tropel e inspirada en uno de los símbolos más representativos de la ciudad. El lanzamiento se realizó en el Centro Cultural Municipal Doñana de Matos y contó con la participación de autoridades municipales, representantes del sector productivo y miembros de la comunidad. Bueno, está buenísimo esto, ¿ven? Esto es lo que yo quiero decir, cada uno, del lugar donde reúna más recursos, tenga más capacidad intelectual y capacidad para poder desafiar, lograr el desafío o resolver un desafío. A veces no son los desafíos matemáticos de escuela. A veces son desafíos matemáticos de la vida real, para lo que hay que estar preparado. Me parece que muy bien, un aplauso, medalla y beso para Tropel, que hace siempre tiene alguna respuesta

a todo esto, ¿eh? Bueno, me parece muy, muy bien. Bueno, ya son 10:33 y yo por acá tengo al señor Eduardo Latino con el tema milonga que peina canas. Y una, lo que podría ser una sugerencia del señor Eduardo Latino, ¿eh? Ahora les voy a decir de quién se trata.

Y va bajando un poquito el sonido, ¿sí? Y yo lo tengo acá, José Basso, ¿eh? Porque justamente tengo a alguien en las efemérides del tango que tuve que cambiar, ¿eh? Les digo que tuve que cambiar porque no sé qué le pasa a la otra página, si está en arreglo o qué, que no abre. Bueno, pero que en un día como el de hoy, un 15 de junio de 1942, nació en Rosario quien sería el eximio bandoneonista llamado Néstor Leoide Marconi, que integró las orquestas de José Basso, Francine Pontier, Piazzolla, Stampone y el nuevo Quinteto Real. Acompañó al polaco Goyeneche y registra varios tangos de su autoría. Actualmente está dirigiendo la Orquesta del Tango de Buenos Aires, ¿eh? Y bueno, yo tenía acá un tema de la orquesta de José Basso, ¿eh? Que, bueno, pero ¿qué pasó con ese tema? Ay, se me perdió el tema, ¿eh? A ver si sale el de Néstor Leoide Marconi. Espérenme un momentito que ya nomás va a salir, ¿eh? A ver si acá está el bandoneonista. Y tengo por acá una semblanza de Néstor Marconi, que bueno, valdría la pena compartir, ¿eh? Y por acá dice que su nombre real, ¿sí? Marconi Néstor Eude, como lo leí, bandoneonista, director, arreglador y compositor, que nació un 15 de junio, un día como el de hoy, en 1942. Representante genuino de la horneada de grandes músicos de los años 70, es reconocido por su alarde técnico en la ejecución del bandoneón. Su digitación, velocidad y sincronización son virtudes aceptadas hasta por sus críticos, que a tanto virtuosismo le contraponen una ausencia de sentimientos, una suerte de frialdad emocional. Es además un notable orquestador. Nació en el pueblo de Álvarez, próximo a la ciudad de Rosario, provincia de Santa Fe, a 300 kilómetros de Buenos Aires. Se inició en la música de muy pequeño, apenas cumplido los 11. Primero estudió piano y composición, pero su verdadera vocación se despierta cuando su padre le regala un bandoneón. Su padre trabajaba de capataz en el frigorífico Swift, mientras que el joven músico repartía su tiempo entre el estudio musical con un piano prestado y su otra pasión, el fútbol. En el oficio de bandoneonista se hizo solo, fue un verdadero autodidacta que adaptaba lo que aprendía en el piano. Después me puse a estudiar música en serio con el maestro Schneider y armonía y contrapunto con Luis Mirisi. Por supuesto, escuchaba a los grandes maestros. En ese entonces me enloquecían Lawrence, Troilo, pero también Piazzolla, con aquel quinteto donde tocaban Attilio Stampone, Cinzia, dice Bajur. Escuchar también forma parte del aprendizaje. Debutó profesionalmente con apenas 16 años en los estudios de radio LT3 de Rosario con la orquesta de su profesor, ¿eh? Los cuatro sonidos del tango. Profesor Schneider hice por las noches con un trío de la UAT, la Marín, que estaba en el centro de la ciudad, y luego formó ese cuarteto, los cuatro señores del tango, por lo que antes pasaron varios fuelles, el primero de ellos, Julio Barbosa, que se lució en los recitales que armaba un grupo de la bohemia rosarina que se llamaba Tango Club Rosario. Lo integraban Clemente Vega en violín, Francisco Tejedor en piano y Nito Daniel en el contrabajo. Hicimos recitales en casi todas las facultades de la Universidad de Rosario. Estaban de moda. Como todavía no había cumplido los 19, sucedió un hecho que cambiaría su historia. La orquesta de José Basso visita Rosario en gira al interior del país, cuando imprevistamente se queda sin uno de sus bandoneonistas. El locutor que presentaba a la orquesta era amigo de Néstor y lo presenta al maestro. Su primer bandoneón, Juan Carlos Vera, y el tata Floreal Ruiz le toman una prueba, es aceptado y contratado para la gira. Después se vino a Buenos Aires con toda su familia. El apoyo de su padre fue esencial en su carrera, hasta el punto que éste pidió el pase de una dependencia que el frigorífico tenía en el barrio del Once. Se fueron a vivir a Victoria, en la provincia de Buenos Aires, cerca de Tigre.
Con Basso tocó en el legendario cabaret Marabú, donde debutara en 1937 Aníbal Troilo y en el Teatro Maipo. El propio bandoneonista recuerda: y al poco tiempo, a los 2 o 3 años, por consejo del propio Basso, me fui a tocar solo, sin ningún otro bandoneón al lado mío. Así toqué con Osvaldo Manzi, con Lito Escarzo, hice todo el acompañamiento para el ballet de Juan Carlos Copes, con quien me fui de gira por Centroamérica, y a la vuelta recalamos en el escenario del Caño 14, recientemente inaugurado. En 1970 integra el sexteto de Enrique Mario Francini, para luego fundar el Vanguard Trio junto a Héctor Console y Horacio Valente. En Caño 14 actuó años integrando varias formaciones, entre ellas las orquestas de Héctor Stamponi, Pepe Basso, Tilio Stamponi, y en el conjunto que acompañaba al polaco Goyeneche, de quien se hizo muy amigo. En 1973 ingresó a la nueva orquesta formada por Francini y Pontier y se fueron a Japón. 6 años después armó un cuarteto para actuar en Suecia con el guitarrista Rubén Ruiz, Chocho, el pianista Oscar Palermo y el contrabajista Fernando Romano, inaugurando el mercado para el tango. En la década del 80, el músico estable del Café Homero, junto a figuras estelares como los pianistas Valdo Tarantino y Orlando Trípode, en contrabajo de Ángel Ridolfi y los voces de Goyeneche y Rubén Juárez. Tarantino era un fenómeno. Cuando lo llamé por teléfono para decirle si quería tocar con Ridolfi y conmigo, me dijo enseguida que sí, pero claro, me gusta mucho, pero no escribamos nada, que todas las noches sea una sorpresa juntarnos sobre el escenario, vamos a inventar, vamos a improvisar. Resultan interesantes las opiniones de Marconi sobre los grandes maestros que lo precedieron. A mí me parece que Pedro Lawrence marcó el comienzo del bandoneón solista. Escribió una historia distinta, no necesitó acompañamiento. Lawrence solo tocando el bandoneón era una delicia. Escuchar y verlo tocar a Troilo sobre el palquito del Caño 14 era como ver toda la noche de Buenos Aires. El Gordo siempre me dio esa impresión. Escuché decir a un montón de los que fueron sus músicos que Pichuco tenía el tango en la piel. Y seguro que fue así. Pero también a Buenos Aires, el Gordo, dice, era de Buenos Aires. Néstor Piazzolla me asombraba la inmensidad musical, su swing, un músico de nivel increíble. Y Leopoldo Federico nos abrió a todos los bandoneonistas los ojos para mostrarnos las grandes posibilidades técnicas que tiene el instrumento. Es un monstruo. En 1988 formó un octeto para un espectáculo concebido para actuar en Japón. Entre otros participaron Orlando Trípode y Reinaldo Michel, Daniel Vinelli, Mauricio Marcelli y las cantantes Nelly Vázquez, bueno, también acompañada de Roberto Goyeneche. A raíz del éxito obtenido, volvieron en 1991 con algunos cambios, pero con el mismo resultado. Como compositor se destacan dos suites para orquesta de cuerdas que fueron estrenadas por la Orquesta de Cámara de Rosario, dirigida por Luis Milici. Además de su actividad solista, integra el nuevo quinteto real del maestro Horacio Salgán y es uno de los directores de la Orquesta de la Música Argentina, Juan de Dios Filiberto. Horacio Salgán estaba buscando yo, porque por ahí acá no dice de qué temas, aunque es compositor, dice, no dice de qué temas era su autor. Pero bueno, yo creo que de Horacio Salgán había buscado, y por eso me apareció ese tema. Pero vamos con otro tema, a ver, que a lo mejor sea, yo tenía que buscar más bien en la radio acá, en la lista de los temas que tengo. Bueno, mejor, así está más concentrado, digamos. Bueno, a ver qué puedo encontrar. Y de Horacio Salgán, entonces vamos a suponer que está acompañado por la orquesta de Ivón Bandoneón, del que tenemos hoy en nuestra semblanza. Vamos a escuchar Organito de la Tarde.

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0: 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Bueno, seguimos con este almacén de ramos generales, ¿sí? Y lo que viene ahora.

Y bueno, hoy no estamos tan visitados, ¿no? A lo mejor también las visitas pasan por las redes sociales, sí, que no las estoy chequeando, ¿eh? Bueno, me dice la efeméride chamamecera que en un día como el de hoy, en 1932, nace el macalle Chaco Modesto Gómez, bandoneonista y compositor. En 1935 nace en Yaguareté, Cora Corrientes, Marily Morales Segovia, poeta y letrista. En 1940, bueno, la señora Ramona Galarza, que la tuvimos en primera instancia en esta mañana de hoy, después, bueno, no, después de la del dueño del feriado, de nuestro prócer Martín Miguel de Güemes. En 1943 nace en el paraje Santo Domingo, San Cosme, Corriente, Modesto Barrios, bandoneonista y compositor. En 1975 nace en Mercedes Corriente, Rogelio Miño, acordeonista y compositor. En 1980 nace en Corrientes, Néstor Tito Barrios, guitarrista, autor y compositor. En 1981 nace en Campos Viera, Misiones, Marcos Núñez, guitarrista y compositor. En 1992 fallece en Rosario, Abelardo Di Mota, acordeonista y compositor. En el año 2022 fallece en Buenos Aires Titi Fernández, cantante, guitarrista, autor y compositor, ¿eh? Bueno, de Morales Segovia, yo sé que tengo, solo tengo que buscarlo porque acá, por acá, parece que, no, sí, acá lo tengo por lo menos un tema de ella, sí. A mí me gusta, y además me gusta ver sus hijas o sus nietas cantando temas de interpretados por Marily Morales Segovia o por su familia, por las mujeres de su familia, sobre todo. Corral de Tigres, en homenaje a Marily Morales Segovia, y después le voy a pegar otros temas más, y se los voy a dedicar a mi mamá.

Sí, me quiero apurar, porque después de estos temas que le dediqué a mi mamá, que espero que lo haya podido escuchar, yo sé que son del gusto de ella, Bueno, espero que sí. Y otro tema que por ahí otra agrupación que es del gusto de ella y a lo mejor de algunos de ustedes es el de Antaguara, ¿sí? Porque hoy está cumpliendo años Juancito Giovanetti, que es el líder, ¿sí? De la agrupación Antaguara, por la que pasaron tantos, entre ellos también Gustavo Cuarone, que justamente en un día como el de hoy nos dejó, físicamente nos dejó, pero dejó su música, Vamos a escuchar entonces el Sicuri, ¿sí? Para celebrar el cumpleaños de Juancito Giovanetti y recordar a Gustavo Cuarone.

0: Uno de los temas cantados, interpretados en vivo en el Teatro Trinidad de Guevara. Bueno, un lindo recuerdo para justamente homenajear a Juancito Giovanetti en este día de hoy, y también a Gustavo Cuarón, que Dios lo tenga en su gloria, Bueno, vamos a rezar también por su alma. Y tengo que cerrar este programa de hoy con los que tengo en las efemérides, en las efemérides que puedo pasarles, porque resulta que no me abrió la página que yo siempre abro, no sé si está en reformas o qué, que no abre. Bueno, vamos a seguir intentando. Pero por acá tengo otra efeméride del tango de este mes, de otra página, y me dice que en un día como el de hoy tengo que nació en Buenos Aires en febrero de 1899, pero falleció en un día como el del 15 de junio de 1966, y me estoy refiriendo a la intérprete y actriz Polly Manolita. Fue quien popularizó Mi Noche Triste, estrenó los tangos Melenita de Oro y Milonguita, entre otras. Bueno, de los tangos que le gustaban a Eduardo Latino. Bueno, y Horacio Salgán, que nosotros lo tuvimos justamente en la sugerencia de Eduardo Latino, que nació en Buenos Aires un día como el 15 de junio de 1916 en el barrio de Palermo. Horacio Adolfo Salgán, eximio pianista, director de orquesta, meticuloso arreglador tanto al frente de su orquesta como en el Quinteto Real. Con su tango del 1 al 5 inició un cambio audaz en el ritmo tradicional que profundizó con otros temas antológicos. A Fuego Lento, a Don Agustín Verdi, Grillito, Lo Llamo Silbando, declarado ciudadano ilustre por el gobierno autónomo de la ciudad de Buenos Aires. Falleció el 20 de agosto del año 2016 cuando tenía ya 100 años de edad. Y Marconi Néstor Eude, otro que tuvimos también en las que leímos su semblanza justamente en la sugerencia de Eduardo Latino. Y estuvimos como a todos, Bueno, tengo que decir entonces que el 15 de junio de 1942 nació en Rosario quien sería el eximio bandoneonista Néstor Eude Marconi. Integró las orquestas de José Basso, Franchini, Pontier, Piazzolla, Stampone y el nuevo Quinteto Real. Acompañó al polaco Goyeneche. Dice y registra varios tangos de su autoría. Actualmente está dirigiendo la Orquesta de Tango de Buenos Aires y otras. Bueno, así que con estas efemérides y con otros temas más voy a tratar de construir o dejar la tangueada que les voy a dejar ahora a continuación y que siempre están siendo presentadas por la música, la interpretación de quien fuera nuestro compañero Héctor en Rusia. Bueno, así que los dejo yo en la compañía de los tangos, de la tangueada, y agradezco a puro corazón, como siempre, que nos ayuda muchísimo con su aporte, ¿sí? 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Bueno, un gran saludo también a Teresita Almeida, que ahora no voy a poder escuchar su mensaje. Dentro de un ratito lo voy a hacer. Pero bueno, dentro de un ratito voy a escuchar el mensajito que me mandó. Bueno. 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Bueno, gracias a todos ustedes por estar y compartir nuestra música. Qué linda que es nuestra música. Bueno, ahora se quedan con La Tangueada, como todas las mañanas, del Almacén de Ramos Generales Luján. La Tangueada, bueno, después de todo lo que es las rotativas de la radio, Bueno, mañana yo no voy a estar aquí en la radio, porque me voy a hacer una aplicación a Ciudad de Buenos Aires, la Ciudad Autónoma de Buenos Aires, así que no voy a poder estar aquí por la mañana, pero sí el miércoles. Así que yo saludo hasta el miércoles, Mañana igual queda toda la música, Lo mejor que tiene la radio, la música de nuestro cancionero argentino latinoamericano. Bueno, hasta el miércoles entonces me estoy despidiendo de ustedes con, bueno, mi presencia. Pero la música está todo el día acompañándonos. Bueno, feliz día hoy por el día feriado, recordando a Martín Miguel de Güemes. Y bueno, el miércoles vamos a estar aquí, bueno, en el día justamente en que se cumple un aniversario de él. Bueno, hasta el miércoles entonces, que Dios los bendiga y que tengamos un excelente día.
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2: Recostada sobre 7 kilómetros de playas de arenas blancas, la ciudad de Colón, en Entre Ríos, a solo 320 kilómetros de Buenos Aires, convoca todo el año al viajero. Con menos de 20.000 habitantes, su característica y tupida vegetación, sus calles de tierra y arena, es un escenario ideal para el descanso. No obstante, si se trata de viajeros inquietos, Colón tiene un buen menú de turismo de aventura. Para los más arriesgados, una empresa que organiza safaris, instalada bajo una sombrilla, ofrece paseos por médanos y recovecos inhóspitos en vehículos todoterreno. La propuesta también abarca safaris náuticos por el río Uruguay que desembarcan en las islas deshabitadas, ideales para incursionar en galerías selváticas. A su vez, un hidroavión para paseos de 15 minutos asegura otra experiencia para hacer volar la adrenalina. En gran parte, la reconocida belleza del departamento Colón se debe al Parque Nacional El Palmar, tesoro natural de la región, que en unas 8.500 hectáreas alberga centenarias palmeras yatay y una rica fauna autóctona. La localidad de San José, fundada el 2 de julio de 1857 por colonos europeos, es otro rincón digno de conocerse. En el Museo Histórico Regional de la Colonia, frente a la plaza principal, se custodian valiosos objetos, anécdotas y detalles de las travesías de los primeros inmigrantes. A 10 kilómetros de Colón, Lesbic es también una visita ineludible. Se trata de un delicioso pueblo alrededor del frigorífico Liebig Strakhovmit, que funcionó durante más de 100 años y que hoy puede recorrerse. No hay que eludir una visita a Villa Elisa, considerada la ciudad jardín de la región, a 30 kilómetros nada más de Colón. ¿Atractivos para ver? Bueno, la estancia El Porvenir, el Museo Histórico Regional y un complejo de aguas termales.
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2: Buenos Aires, una ciudad llena de atractivos que es un mito en sí misma. Melancólica, sofisticada, audaz, atrapante desde su infinita avenida Corrientes, llena de mitos, teatros y coronada por el obelisco. Con la historia plasmada en los adoquines de San Telmo o en las coloridas callejuelas del célebre Caminito de la Boca. Cuna del tango por donde se la mire. Buenos Aires es una ciudad melancólica, pero no todo lo que ofrece son recuerdos en sus tradicionales barrios. Desde grandes shoppings y paseos de compras, como los que se despliegan a lo largo de avenidas emblemáticas como Santa Fe y Corrientes, hasta la reconocida Noche Porteña, una ciudad que se abre al visitante. De hecho, las más lujosas cadenas hoteleras desembarcaron en ella con comodidades para todas las categorías. La gran urbe puede compararse con las grandes ciudades del mundo. Tampoco pueden dejar de mencionarse pasos obligados para el turista y que hacen a la vida cultural de Buenos Aires, como el Teatro Colón, el Teatro Nacional Cervantes, el Centro Cultural de Recoleta, ubicado en el mismo barrio donde también se encuentra el Cementerio de la Recoleta, el Museo Nacional de Bellas Artes en Avenida del Libertador y Pueyrredón o el Palacio San Martín. Cada uno tiene calendarios de actividades la mayor parte del año.

0: Un día como hoy, 15 de junio, es el Día del Libro. Esta celebración comenzó en Argentina en el año 1908 como Fiesta del Libro. Ese día se entregaron los premios de un concurso literario organizados por el Consejo Nacional de la Mujer. En 1924, el Gobierno Nacional declaró como oficial la Fiesta del Libro. Y en 1941, una resolución propuso llamar a este día como Día del Libro. Además, es el Día del Bioquímico, en homenaje al nacimiento del profesor Juan Antonio Sánchez. Un día como hoy, en 1985, el austral reemplaza al peso argentino como unidad monetaria. Se establece además la relación de 1.000 pesos argentinos, igual a un austral. El austral rigió hasta el 31 de diciembre de 1991, momento en que fue reemplazado por el peso.
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1: San Juan. Algunos símbolos de San Juan pueden verse. Una palmera de 2 brazos que preside una avenida céntrica de la ciudad. Uno de los 5 ejemplares que existen en el mundo. O la higuera famosa, la de la casa de Doña Paula Albarracín. Otros pueden sentirse en la piel. El viento sonda que hiela el alma y limpia de malos pensamientos. San Juan es uno de los lugares más bellos del país. Empezando por sus viñedos. Hay un amigable pica con Mendoza para ver cuál de aquellas provincias produce realmente el mejor. Y terminando en el Valle de la Luna, un lugar al que Dios le dedicó un rato más que al resto del universo. Un territorio montañoso que en su parte occidental se sitúa en el corazón andino, con alturas como el Cerro Mercedario, que supera los 6.700 metros. Hacia el este, la precordillera, y entre ambos valles, como el Calingasta o el Bermejo, plenos de riquezas naturales, paisajes encantados, antiguas leyendas y un misterio siempre renovado. En medio de ello, cultivos hortofrutícolas, con una producción de uva que sustenta una pujante industria vitivinícola. San Juan es el lugar. Quien no haya pisado su tierra, no puede decir que conozca la Argentina.
2: Un día como hoy, 15 de junio, es el Día del Libro. Esta celebración comenzó en Argentina en el año 1908 como Fiesta del Libro. Ese día se entregaron los premios de un concurso literario organizados por el Consejo Nacional de la Mujer. En 1924, el Gobierno Nacional declaró como oficial la Fiesta del Libro. Y en 1941, una resolución propuso llamar a este día como Día del Libro. Además, es el Día del Bioquímico, en homenaje al nacimiento del profesor Juan Antonio Sánchez. Un día como hoy, en 1985, el austral reemplaza al peso argentino como unidad monetaria. Se establece además la relación de 1.000 pesos argentinos, igual a un austral. El austral rigió hasta el 31 de diciembre de 1991, momento en que fue reemplazado por el peso.

todos juntos. Gracias. Todos juntos, por favor. Gracias, muchas gracias.

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2: Buenos Aires, el partido de la costa. 100 kilómetros de playas y localidades con identidad propia. Una suma de vida natural, deportes y el mar. El partido de la costa es un espacio único en el mundo que combina a lo largo de casi 100 kilómetros gigantescos médanos con anchas playas llenas de agreste belleza y la más moderna infraestructura. Ubicado al sudeste de la provincia de Buenos Aires, a unos 320 kilómetros de la ciudad, toma forma el centro turístico natural más cercano a la capital federal. En esta franja costera, los turistas pueden elegir entre 14 localidades que comprenden el Partido de la Costa: San Clemente del Tuyú, Las Toninas, Costa Chica, Santa Teresita, Mar del Tuyú, Costa del Este, Aguas Verdes, Lucila del Mar, Costa Azul, San Bernardo del Tuyú, Mar de Ajó, Nueva Atlantis, Pinar del Sol y Costa Esmeralda. Comenzando por el norte, nos encontramos dando la bienvenida al visitante, la localidad de San Clemente del Tuyú, con una serie de atractivos turísticos como el maravilloso oceanario Mundo Marino y Bahía Aventura, con el Faro San Antonio, el parque temático que caracteriza la naturaleza en la zona. Más adelante, accedemos a la localidad de Las Toninas y Costa Chica, las cuales, rodeadas de unas playas vírgenes, le dan un encanto natural que brinda al turista la posibilidad de recrear la vista ante tanta belleza. Contrarrestando esta quietud, nos encontramos con la localidad de Santa Teresita, donde la práctica de deportes representa una de las actividades características. La cabecera del partido es Mar del Tuyú, donde se mezcla lo natural con lo cultural, destacándose el muelle de pesca y el Museo de Numismática René Mermier, que alberga diversas antigüedades en general.
3: Un día como hoy, 15 de junio, es el Día del Libro. Esta celebración comenzó en Argentina en el año 1908 como Fiesta del Libro. Ese día se entregaron los premios de un concurso literario organizados por el Consejo Nacional de la Mujer. En 1924, el Gobierno Nacional declaró como oficial la Fiesta del Libro. Y en 1941, una resolución propuso llamar a este día como Día del Libro. Además, es el Día del Bioquímico, en homenaje al nacimiento del profesor Juan Antonio Sánchez. Un día como hoy, en 1985, el austral reemplaza al peso argentino como unidad monetaria. Se establece además la relación de 1.000 pesos argentinos, igual a un austral. El austral rigió hasta el 31 de diciembre de 1991, momento en que fue reemplazado por el peso.

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2: Se va la primera.
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Las cosas más entradoras son las que el pueblo comprende. Y sepa que no se vende la idea que se atesora.

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1: Habla Alba y Jorge Villarreal para saludarte a vos y a todos los oyentes, desearles que pasen felices fiestas. Y bueno, y pedirte también un tema que se llama Gatito del Recuerdo, por Coco Vanegas. Se lo dedico a todos los oyentes que son del interior del país, que es muy hermoso. Te mando un beso y un abrazo grande y que tengas felices fiestas. Chao, Alba.

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2: Los hermanos sean unidos porque esa es la ley primera. Tengan unión verdadera en cualquier tiempo que sea, porque si entre ellos pelean, los devoran los de afuera.

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2: Muy bien la cantora, ¿eh?
3: Muy bien.
2: Muy bien, sí. muy bien.
3: Un largo camino.
2: Qué lindos los temas, además. Sí, maravillosos. Bueno, acá tenemos otra joven cantora. Esta andaba por los lados de Córdoba, la Paola Bernal.
3: Vive, coscoína, ella.
2: En Cosquín, sí, sí. Y bueno, vamos a escuchar también de Paola unos temas hermosísimos. Va. Que el primero pertenece a un prócer, que es Ramón Ayala.
3: Claro.
2: Mi pequeño amor.
3: Ay, que lo hace ese tan
2: tema,
3: hermoso.
2: Es tan lindo ese tema. Y ella lo canta precioso. Y vamos a escuchar también después Zamba Enamorada.
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2: ¿Cuándo te vamos a escuchar cantar a vos?
3: Pronto,
2: acá?
3: Pronto, pronto.
2: Porque ya te estoy combinando hace mucho y nada, ¿eh?
3: Bueno, pero estamos difundiendo otras cantoras hoy. Zamba Enamorada es una zamba muy antigua que se ha pasado de boca en boca allí en el pueblo de Santiago. Le pertenece a Luna y
2: a Corbalán.
3: A Corbalán. He estado con familia de
2: Jesús Nono Corbalán.
3: Exactamente, dice. El Nono Corbalán. He estado con su hijo, con sus parientes hace poco en una guitarreada ahí en la banda. Y bueno, y es una zamba muy hermosa que viaja las guitarreadas, ¿no?
2: Es una... Exactamente, es de guitarreada. Bueno, vamos a escucharle entonces a Paola Bernal. Y bueno, y luego vamos a un descansito.
3: A una pausa.

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1: ¿Cuándo te vamos a escuchar cantar a vos?
2: Pronto,
1: acá?
2: Pronto, pronto.
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2: Bueno, pero estamos difundiendo otras cantoras hoy. Samba Enamorada es una samba muy antigua que se ha pasado de boca en boca allí en el pueblo de Santiago. Le pertenece a Luna y...
1: Y a Corbalán.
2: A Corbalán. He estado con familia de...
1: Jesús Nono Corbalán.
2: Exactamente.
1: Dice.

0: banda. Y bueno, y es una samba muy hermosa que viaja las guitarreadas, ¿no?
1: Exactamente, es de guitarreada. Bueno, vamos a escucharle entonces a Paola Bernal. Y bueno, y luego vamos a un descansito.
0: A una pausa.

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0: Nemesia Cabrera es una cestera argentina de la comunidad Com de Miraflores, Chaco. Trabaja con la hoja de palma junto a sus hijos y nietos. Cuenta que en un cuaderno lleva escrita la organización del trabajo familiar con las tareas que le toca a cada uno. Aprendió las primeras técnicas de su tía, que le mostró que la hoja de palma, o cogollo, no solo sirve para trabajar la cestería, sino que también es un alimento que usaban sus antiguos. La obtienen caminando unos 4 kilómetros, y dado que tiene espinas peligrosas, es difícil de hachar o machetear. Las artesanas sacan el cogollo, lo pelan, lo hilan con aguja y después secan los filamentos al sol. Es muy conocida en Miraflores por su arte. En su casa recibe visitas que la observan trabajar y así aprenden. Solamente utiliza agujas para hilar los cogollos y tijeras u hojas de afeitar para realizar los cortes de las terminaciones. Logra en sus piezas un tejido perfecto. El cogollo de palma, la vaina de algarrobo, el mistol o el tega o poroto de campo, formaban parte de la alimentación de sus antiguos. El cogollo de la mañana se come con miel para el desayuno, y la misma hoja puede ser usada cruda en ensaladas o hervida en caldos. A dichos caldos suelen sumar conejo, tatucarreta o guasuncho. La vaina del algarrobo mojada en agua era el caramelo que Nemesia comía de chica. Otro alimento fundamental para los chicos es el pan hecho con harina de algarrobo. De estas mismas especies con las que cocinan, obtienen los tintes. Nemesia es una apasionada por la cocina y, tal como nos cuenta su hijo Juan, que también es cestero, tiene mucho conocimiento sobre la tradición de la comida de su pueblo. Su comunidad es la Com Lo Onatak. A través de su cestería, Al Apak Onatak, la comunidad expresa su cosmovisión, incluyendo su forma de ver el mundo y de vivir en él. Nemesia, tanto en sus artesanías como en sus comidas, muestra su amplio conocimiento sobre la historia de su pueblo y su creación. La mayoría de sus piezas están realizadas con hoja de palma y tejido con aguja. Los dibujos los realiza con chaguar teñido, con la cáscara del mistol y palo carandá.
1: 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Te acerca artesanos argentinos. 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Matra, directora Roxana Amarilla. Textos, Andrés Lifchitz. Voz, Andrés Lima. Música original, Paisaje Musical Chacareros, de Camilo Carabajal y Pedro Canale. Músico invitado, Santiago Suárez.
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2: Totalmente. Ahora he elegido para esta, para este segundo bloque del programa, una mujer que es misionera, pero afincada hace muchos años en Santa Rosa, ¿no? En Santa Rosa La Pampa. Y entonces ella como que se debate entre esos dos universos, ¿no? El pampeano, con el horizonte y toda su idiosincrasia, y el río, ¿no? Porque sin duda el vergel de la tierra colorada,
3: la vegetación
2: y la vegetación es, y todo lo exótico que tiene a nivel de animales y todo. Así que ella es docente también ahí en Santa Rosa, se llama Silvia Sapsuk. Obviamente tiene origen ucraniano su apellido, pero ella hace muchos años que está instalada en Santa Rosa y tiene una búsqueda muy personal, ¿no? En los arreglos y en todo lo que inventa y crea en sus discos. Tiene como 3 discos profesionales así, y una carrera también en Latinoamérica, ¿no? En propuestas con otras mujeres. He elegido 2 temas totalmente diferentes. Uno es Luna de Cabotaje, esa canción litoraleña de Mario Corradini, para ver cómo ella se mueve en las aguas del litoral. Y otra es Cuando Uno Canta, una bella canción de Carmen Guzmán y Héctor Negro. Vamos a compartir a Silvia Sapsuk.

decía José Larralde. Trate de ser llegador con palabras decidoras. Las cosas más entradoras son las que el pueblo comprende. Y sepa que no se vende la idea que se atesora.

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3: Un día como hoy, 15 de junio, es el Día del Libro. Esta celebración comenzó en Argentina en el año 1908 como Fiesta del Libro. Ese día se entregaron los premios de un concurso literario organizados por el Consejo Nacional de la Mujer. En 1924, el Gobierno Nacional declaró como oficial la Fiesta del Libro. Y en 1941, una resolución propuso llamar a este día como Día del Libro. Además, es el Día del Bioquímico, en homenaje al nacimiento del profesor Juan Antonio Sánchez. Un día como hoy, en 1985, el austral reemplaza al peso argentino como unidad monetaria. Se establece además la relación de 1.000 pesos argentinos, igual a un austral. El austral rigió hasta el 31 de diciembre de 1991, momento en que fue reemplazado por el peso.
4: Mateo 5 del 38 al 42, ojo por ojo, aparece el término oídos. Me alienta mucho saber que Jesús nunca tomaba distancia de las personas que reconocían sus defectos, sino que toleraba a aquellos que fingían. Eso me alienta porque me puedo mostrar ante Dios como soy, diciéndole lo que me cuesta en este camino de mis sacerdocios. Porque claro, a Jesús no le molesta mostrarme como soy, le molesta que finja, que muestre algo que no soy. El problema es que los que fingen muchas veces estamos dentro de la iglesia. Jesús no toleraba a los hipócritas religiosos. Una vez que nos damos cuenta de quiénes somos, entonces Dios tiene a alguien con quien trabajar. Acepto que no soy el cura soñado. Obviamente vos tampoco serás el feligrés excelente, pero no podemos dar lo que no tenemos o no recibimos. Y muchos creemos que tenemos que amar a las personas a las fuerzas y armarnos a las fuerzas. Y la clave es comprender que más que amar es recibir amor. Por eso no podemos decir que amamos a Dios si maltratamos al compañero de trabajo o a la persona que nos atiende en el McDonald's o el señor que nos vende el café. Imagínate qué pasa en nuestras comunidades, que hay veces que liquidan al cura en las redes y hasta los dejamos solos. Hasta las mafias tienen más código que nosotros. Ahí está la famosa frase, tocas a uno y tocas a todos. Pero aquí no. No. Me ha tocado ver que basta que alguien hable mal del ministro o hasta los mismos compañeros curas y le sueltan la mano. Hasta se sacan comunicados para despegarse del leproso o del enfermo. No tenemos nada que ver, punto. En vez de decir, ok, se equivocó, está herido, somos familia, no lo vamos a dejar solo. ¿Cuán difícil es construir una familia iglesia? Y segundo, el término frente. Uno no se enamora de quien le conviene, uno se enamora de quien elige. Uno se enamora de unas personas que tienen algún rasgo que capaz ni siquiera percibís, pero que impacta en un lugar de tu inconsciente que tiene que ver con tu pasado. A lo mejor alguien que lejanamente tiene una mirada que te recuerde esa mirada de quien te contuvo cuando eras chico o chica, niño o niña. Mi psicóloga me decía, si vos pones a un tipo las fotos de todas las mujeres con que salió, le vas a encontrar un parecido. Por eso comprendí que algo tienen las personas que uno ama. Uno se enamora de un rasgo y a veces ese rasgo es hermoso, pero también es doloroso. Por eso encuentro sentido de la frase, ¿por qué me enamoro de las personas que siempre me tratan mal? Y ahí está el trabajo de decir, ¿por qué me enamoro de esta manera? Ahí está el trabajo interno, comprenderse en la dignidad que Dios te da, aprender a resistir para poder descubrirse. Esto que decía San Agustín, encontrarme para encontrarte. Y por último, espalda. Acordate lo que dice Aristóteles. El pensamiento condiciona la acción determina el comportamiento repetido crea hábitos y el hábito estructurado, el, que genera el carácter. Y te sumo nomás, el carácter marca el destino. Por tanto, mira para adelante y apostá por tu vida, por tus ganas de vivir, pero generando hábitos y carácter en tu manera y modo de vivir. Te bendiga Dios Todopoderoso, Padre, Hijo y Espíritu Santo. Hasta el cielo no paramos y algo bueno está por venir. Que tengas un hermoso lunes. Nos estamos viendo gente de Paraguay en esta charla que se llama Amistades Tóxicas en esta tarde, en la parroquia del Sagrado Corazón de Jesús y María.
0: Hoy 15 de junio recordamos a una santa española de la primera mitad del siglo XIX, madrileña, llamada Santa María Micaela, conocida luego también con el nombre de religiosa. Cuando se hizo religiosa, se consagró a Dios, asumió el nombre de Micaela del Santísimo Sacramento. Nació en 1809 en una familia de la alta sociedad, muy pudiente, una familia aristocrática. Uno ya pensaría, bueno, esta mujer, puesto que estaba muy bien acomodada, tenía el futuro asegurado, la felicidad garantizada y tendría una vida cómoda, pacífica y tranquila, es lo que uno pensaría al saber de la situación económica en la cual estaba ella y su familia. Sin embargo, veremos que no fue así, para nada, porque si bien a esta mujer le sobraba el dinero, sin embargo, la pérdida de seres queridos, la cruz y luego calumnias diversas que tuvo que sufrir, ataques, incomprensiones, persecución, son también parte de la vida de esta santa. Perdió algunos hermanos cuando eran jóvenes. Por ejemplo, un hermano cayó de un caballo y se murió, un accidente. Otra hermanita de Santa Micaela enloqueció cuando era chica. Resulta que una niñera, la niñera, llevó a la muchacha, a la pequeña, a la joven, a presenciar una ejecución pública. Se le ocurrió esa pésima idea. En aquella época se ve que era común la pena de muerte, era legal, y otros podían presenciar la ejecución del criminal, con lo cual la niñera llevó a la pequeña y esta chiquita enloqueció, perdió la razón de por vida, ¿no? Una hermana de Santa María Micaela. Otra hermana fue desterrada, tuvo que escapar, digamos, irse de España por cuestiones políticas, porque su marido era de un partido contrario al partido político reinante en España. O sea que ya vemos en la vida de esta mujer el dolor de la pérdida. Además, perdió a su papá cuando ella era adolescente. Siendo un poco más grande, acompañó a un hermano llamado Diego, que era embajador, era diplomático, fue destinado a París primero, luego a Bruselas, y ella, la hermana Micaela, lo acompañó. En ese ambiente de la diplomacia es muy fácil, digamos, perder profundidad espiritual o vida espiritual en esos ambientes más palaciegos, poco frívolos a veces. Por esa razón es que Santa Micaela, para no acostumbrarse, digamos, a esos ambientes y no acostumbrarse a la buena vida, lo que hacía era, estando incluso ya ayudando a su hermano en la embajada, era todos los días madrugar, hacer sus oraciones a la mañana, fomentar la piedad. Iba a misa temprano, comulgaba todos los días y luego dedicaba la mañana a las obras de caridad, tanto en París como en Bruselas. Ayudaba a los pobres, socorría a algunos enfermos también, ayudaba a los enfermos, iba a parroquias más pobres de la ciudad y ayudaba también con generosas limosnas en estos lugares. O sea, una mujer que si bien estaba, digamos, colaborando en el servicio diplomático, sin embargo, quien iba a pensar, dedicaba todas las mañanas a la piedad, a la oración y luego al apostolado y a las obras de misericordia. Cuando regresó a Madrid, el mismo arzobispo de Madrid aconsejó a nuestra santa a que entre en contacto con otra mujer llamada María Ignacia Rico, la cual llevó a Santa María Micaela a un hospital en Madrid, el Hospital de San Juan de Dios. Allí se encontró esta santa en el pabellón de las enfermedades venéreas, se encontró con mujeres, muchas mujeres enfermas, muchas de las cuales eran mujeres de mala vida, mujeres de la calle, prostitutas, estaban enfermas y algunas incluso maltratadas también por hombres, internadas en el hospital. Ahí se dio cuenta Santa María Micaela, sin embargo, quien iba a pensar, dedicaba todas las mañanas a la piedad, a la oración y luego al apostolado y a las obras de misericordia. Cuando regresó a Madrid, el mismo arzobispo de Madrid aconsejó a nuestra santa a que entre en contacto con otra mujer llamada María Ignacia Rico, la cual llevó a Santa María Micaela a un hospital en Madrid.

edades venéreas, se encontró con mujeres, muchas mujeres, enfermas, muchas de las cuales eran mujeres de mala vida, mujeres de la calle, prostitutas, estaban enfermas, y algunas incluso maltratadas también por hombres, internadas en el hospital. Ahí se dio cuenta, Santa María Micaela, conoció de algún modo ese mundo horrible, oscuro, de la prostitución, y quiso en ese momento consagrar su vida para rescatar a las prostitutas de la calle, sacarlas de ese ambiente y a cambio ofrecerles una vida mejor, una vida más saludable, una vida más digna, una vida propia de una hija de Dios y no simplemente un objeto de placer. Por eso, cuando las mujeres, salían del hospital, ella enseguida empezó a brindarles contención a estas mujeres para que no vuelvan luego a la misma vida horrible de antes. Les brindó contención, es más, formó un grupo, una pequeña comunidad en donde brindaba educación a estas mujeres de la calle, les brindaba formación, les enseñaba también algún oficio, buscó rescatar a mujeres de mala vida. Ese es el carisma principal de esta Santa María Micaela. Ella no veía la prostitución como muchos así hoy lo ven o lo entienden, no lo veía como un trabajo. La prostitución para ella no era un trabajo, y no es un trabajo la prostitución. Si por trabajo entendemos algo que dignifica a la persona, no podemos decir que la prostitución es un trabajo, porque el fin del trabajo es dignificar a la persona y no simplemente ganar plata. Porque si ese fuera el criterio, también aquel que vende droga podría decir que trabaja de eso. Y sin embargo, eso no es un trabajo. Entonces, Santa María Micaela no pensaba como muchos hoy piensan, de que que si la mujer lo elige es un trabajo más, tan digno como cualquier otro. No. Ella quiso rescatar a esas mujeres, sacarlas de ahí, muchas de las cuales además estaban obligadas, lo que diríamos la trata de personas. Se metía a los prostíbulos Santa María Micaela y se llevaba a mujeres que ella se daba cuenta estaban ahí obligadas, las rescataba, se las llevaba. Por supuesto que la criticaban, se le burlaban, e incluso una vez la atacaron con piedras, a cascotazo limpio, diríamos. Pero a esta santa eso no le importaba. También se quedó sola, en cierto punto, las viejas amistades de la alta sociedad la fueron dejando sola, la abandonaron. No entendían cómo una mujer de la nobleza podía dedicarse a rescatar prostitutas, a trabajar con mujeres de la calle. No entendían eso, por eso la criticaban, la calumniaban muchas veces. Formó una congregación religiosa dedicada justamente a este carisma, ¿no? A ayudar a rescatar a mujeres de la calle, mujeres de mala vida, mujeres pobres también, socorrer. Fundó una orden religiosa, una congregación religiosa, porque ella sola no podía, o con otra más no podían, dos
llevar adelante semejante obra con

cual formó una congregación, fundó una congregación, la Congregación de las Hermanas Adoratrices del Santísimo Sacramento, una congregación que tiene como centro, como espiritualidad, la Eucaristía, la devoción eucarística. Sabía Santa María Micaela que para ver a Cristo en estas mujeres tan sufridas y tan necesitadas, ellas también tenían que ver a Cristo en la Eucaristía, para luego poder reconocerlo en el prójimo necesitado. Cultivó muchísimo la vida eucarística, la adoración eucarística. Y junto con esta devoción eucarística, luego ese apostolado tan difícil, tan arduo como fue el de mejorar la vida de estas mujeres de la calle, rescatarlas de la prostitución. Ese fue principalmente el carisma de aquella congregación por ella fundada, congregación que hasta el día de hoy permanece, incluso fuera de España. En una ocasión viajó a Valencia para socorrer a enfermos de una peste que se desató en España por aquellos años, mediados del siglo XIX, la peste del cólera. Viajó a Valencia y allí, socorriendo a mujeres enfermas, contagiadas, también ella se contagió. Se contagió gravemente y luego finalmente murió. Año 1856. Fue canonizada en el año 1934. Bueno, le pedimos a Dios, nuestro Señor, por intermedio de esta mujer, de esta santa, que también nosotros podamos cultivar el amor a Cristo en la Eucaristía, en primer lugar, allí donde sobre todo Jesús está, en la Eucaristía, y que también podamos encontrarnos con Cristo en la persona del prójimo, como hacía esta mujer, especialmente con aquel prójimo que sufre más, que más necesita de nuestro amor, del amor de Dios. Que podamos practicar la misericordia con el prójimo como hizo María Micaela. Les doy la bendición de Dios, que es Padre, Hijo y Espíritu Santo. Amén. Santa María Micaela del Santísimo Sacramento, ruega por nosotros.

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1: Hola amigos, nuevamente soy Javier Valdés, historiador, hablándoles sobre los pueblos originarios. La última vez habíamos hablado de genocidio y etnocidio. El genocidio haciendo referencia a la muerte física de los pueblos originarios de América y el etnocidio haciendo referencia a la muerte cultural de los pueblos de América. Ahora nos vamos a ir acercando un poquito más a nuestra tierra, a nuestra Argentina, para decir que en el año 1527, es decir, a principios del siglo XVI, Sebastián Gaboto fundó a orillas del río Carcarañá el primer emplazamiento, el primer fuerte español, ¿sí?, que fue el Fuerte Santi Espíritu. A partir de ahí empieza una relación entre Occidente y los pueblos originarios ubicados acá en el Río de la Plata. Debemos decir que la población de nuestra tierra, de nuestro país, data de unos 10.000 años atrás. La búsqueda de estas empresas era el oro y la plata, realmente, digamos, esas eran los dos objetivos. No encontraron eso acá. Lo que sí encontraron fueron grupos de indígenas que rápidamente entraron en contacto con ellos. Uno de los primeros fueron los grupos guaraníes y querandíes. Y lo que empiezan a buscar con mucho ahínco, con mucha fuerza, es alimentos, materia prima, mujeres y posteriormente la mano de obra. Una mano de obra que va a ser totalmente necesaria, sobre todo a partir de la apertura de las minas de Potosí, en el Alto Perú. Indios y tierra fueron lo único que en esta región encontraron los conquistadores. Las mejores tierras fueron quedando para los conquistadores, las mejores tierras fueron quedando en manos de los blancos, y a los indígenas se los fue aislando, desde el punto de vista político, económico y cultural. También para evitar el mestizaje y sobre todo para controlarlos. La evangelización acompañó este proceso. Lo mismo pasaba en otras partes de Hispanoamérica, ¿sí? Tanto la encomienda y la mita fueron dos formas de explotación que se expandieron desde México hasta el Río de la Plata. El decrecimiento demográfico de la población indígena argentina en los primeros 150 años de la colonia, habla claramente de la opresión y de la explotación que llevan adelante los españoles con la población originaria de Argentina. Según algunas estimaciones, se habla de que en nuestro territorio se encontraban alrededor de 400.000 o 500.000 indígenas hacia 1570. 80 años después se calcula que la población había descendido en un 17, en un 20%, solamente en 80 años. Hasta la próxima.
0: Se escuchará Canto de Alegría del Pueblo Com por el grupo Indio Universo de Argentina.

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1: En algo más de 5 décadas, explica el autor de este libro, nacieron cientos de canciones, se produjeron varias cantatas, se gestó el cancionero de los ríos y se propendió a la excelencia en lo interpretativo, con lo cual la provincia de La Pampa exhibe en el presente un acervo musical de la raíz folclórica de alta calidad y un crecimiento que la representa e identifica. Esto para presentar este tercer tema, que es una huella de Edgar Morisoli y Lalo Molina, llamada Alabanza del Agua, y como invitado está el propio Lalo Molina.

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Muchas gracias. Buenas noches. Muy buenas noches. Prendele la luz, Leo, a la gente, a las chicas, ahí está. Qué lindo. Muchísimas gracias. Muchísimas, pero muchísimas gracias por estar. Por estar nuevamente. Por estar alimentando cada momento de los nocheros. Por seguir alimentando nuestros sueños. Esta hermosa alegría de poder cantar. No sé yo si queda, a lo mejor por ahí queda cargoso tanto gracias, pero es lo único que nos queda, ¿no? Lo único que nos queda decir. Decirle gracias a Dios, gracias a la vida, gracias a ustedes, gracias a las canciones. Muchas gracias, ¿eh? Vamos a cantar una que hace mucho que no cantamos. Una de las primeras. A ver si se acuerdan.

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